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llevando el mensaje de la palabra del Señor, ya que es una orden de predicar este evangelio glorioso. Aleluya, así es que vamos a orar en esta preciosa hora. Si usted se quiere unir a nosotros, sería de gran bendición. Aleluya, para que el Señor hable también a su vida. Gloria a Dios, que necesite esa palabra. Pues aquí estamos nosotros como instrumentos de Él para poderla llevar ahí donde usted se encuentra. Padre, en el nombre poderoso de Jesús de Nazaret, te damos gracias en esta preciosa hora, Señor, que nos permites poder, oh Dios mío, estar aquí en esta cabina de radio para seguir haciendo, Señor, la labor que tú nos has encomendado de predicar este evangelio glorioso, Señor. Nos depositamos en tus manos, Señor, que especialmente uses nuestra lengua, Señor amado, para que cuando abramos, Señor, nuestra boca, solo hablemos tu palabra, Señor, y esa audiencia que nos espera domingo tras domingo afina su oído espiritual para poder escuchar tu palabra, Señor, y del fruto del que tú esperas, Señor, de cada uno de aquellos fieles oyentes, tanto los hermanos en la fe como aquellos, Señor, que no han dado ese paso de fe de venirse a postrar a tus pies y entregar cuentas a ti, Señor, porque hay una cuenta pendiente de cada ser humano cuando no ha venido a ti, Señor amado, y es necesario que en esta mañana, Señor, a través de nosotros, tú lleves una palabra, Señor, hacia ellos, mi Dios, y a tu pueblo que tú has redimido también, Señor, te los ponemos en tus manos, que tú te glorifiques de una manera especial en cada vida, Señor. Todo te lo pedimos en el nombre que es sobre todo nombre de tu Hijo amado Jesucristo. Amén. Gloria al nombre poderoso de Jesús. Bueno, amado hermano y amigo, quiero recordarle nuevamente que esta programación es oficiada por la Iglesia Cristiana Betel, incorporada aquí en la ciudad de Worcester, Massachusetts, con nuestro pastor Dagoberto Magaña. Él es el pastor de nuestra congregación. Y aquí estamos, como le digo, llevando siempre otra programación más, gracias a esos hermanos que siempre están aportando al ministerio, aleluya, declarando el señorío de Jesucristo con sus ofrendas, porque, aleluya, esa generosidad de ellos es la que nos hace seguir siempre al frente de donde el Señor nos ha llamado, gloria al Señor. Así es que gracias por sus respaldos, hermanos, que Dios bendiga el fruto de sus manos, que usted lo que está haciendo es sembrando en la obra del Señor, ya que usted no puede estar aquí, pero a través de sus ofrendas que hace, aleluya, ahí cada fin de semana, usted está aquí con nosotros, aleluya, porque si no hay finanzas, no podemos seguir adelante con esta programación, aleluya, porque se sufragan gastos, y gracias a usted lo hacemos, aleluya, y estamos aquí, gracias al Señor y a usted. Bendito sea su nombre, así es que Dios le bendiga de una manera muy especial por ser cada día generoso a este ministerio que el Señor le ha permitido tenerlo ya por muchos años en este lugar. Alabado sea Dios, predicando el evangelio del que nos ha encomendado. Bendito sea Dios. Así que saludo allá a los muchachos de la institución, ya que el jueves pasado me permitió el Señor de poderles visitar y tuvimos ahí los grupos muy grandes, alabado sea Dios, en los dos servicios. Así es que ahí a ese lugar entro con el ministerio La Voz de la Unidad, quien lo dirige nuestro pastor Ramón Reyes, gloria a Dios, él es el líder del ministerio La Voz de la Unidad, y ahí el Señor nos ha permitido también por muchos años, desde el 2005, en estar ahí en ese lugar. Lo mismo la radio, el Señor nos ha permitido desde ese tiempo también. Toda la gloria se la damos al Señor. Oiga bien, ya son varios años y el Señor, aleluya, ha sido bueno con nosotros, que siempre nos ha provisto lo que necesitamos para seguir siempre adelante. Así es que el jueves estuvimos ahí con el ministerio La Voz de la Unidad, llevando el mensaje de la palabra del Señor ahí a esos muchachos, gloria a Dios. Y ayer tuvimos ahí también, gloria al Señor, pero lamentablemente el deber nuestro es llegar, muchachos. No sé las razones, nos dijeron que ustedes no quisieron salir. Oiga bien, eso fue el reporte que nos dieron. Esperamos los dos grupos y nos dijeron que no quisieron salir ustedes. La responsabilidad, si fue así, ya es de ustedes. El deber nuestro es estar ahí, porque el que nos llamó es el Señor. Aleluya. Usted se arreglará cuentas con Él, bendito sea Dios, no con nosotros, porque nosotros estuvimos ahí. Alabado sea Dios, y ese fue el reporte que nos dieron las

autoridades de ese lugar que ustedes, tanto el un grupo como el segundo grupo, no quisieron salir. El deber nuestro es llegar y venirnos con ese gozo, porque sabemos que hemos cumplido primeramente con el Señor, aleluya, el que nos ha llamado a llevar el mensaje a ese lugar. Y ya ustedes pues sabrán cómo se arreglan con el Dios Todopoderoso. Bendito sea Dios, alabado sea su nombre. Espero que así haya sido, y si no haya sido así, pues el Señor sabrá qué hacer. Bendito sea su nombre. No se olvide que el deber nuestro es llegar ahí donde usted, para poderle llevar la palabra del Señor y siempre exhortarle que lleve la Biblia. Que no se olvide de llevar la Biblia, alabado sea Dios. Si no tiene, pues nosotros somos responsables de proveerle una. Oiga bien, en el idioma inglés como el idioma español, ya que son los dos idiomas que tenemos esas Biblias. Bendito sea el nombre del Señor. Así es que saludos a cada uno de ustedes ahí donde están, ya que yo sé que son muchos muchachos que están pendientes ahí de esta programación radial de los domingos. Así saludamos también a los demás hermanos de diferentes congregaciones, aleluya, que también nos escuchan. Dios les bendiga de una manera muy especial. Y así amistades que siempre me dicen que escuchan la programación declarando el Señorío de Jesucristo. Les exhorto en el nombre del Señor que no solo le escuche, sino que también se ponga cuentas con el Señor. Cristo viene muy pronto, no sabemos el día ni la hora, pero su palabra nos dice que hay que estar velando en todo tiempo, oiga bien, porque su venida se acerca. También la muerte le puede sorprender a usted y a mí. Es necesario estar preparado para las dos cosas, para esos dos eventos que no podemos evadir. La venida de Cristo para aquellos que le están esperando, y la muerte, que esa no avisa, a menos que usted esté en amistad con el dador de la vida, Cristo Jesús. Alabado sea su nombre por siempre. Oh, gloria al que vive por los siglos de los siglos. Le vamos a dejar con una alabanza, no olvidándonos de decirle el número a comunicarse en esta mañana, ya que nuestra programación es en vivo. El número a comunicarse es el 508-304-6258. Ese es el número a usted comunicarse en esta mañana. Recuerde que nuestra programación es en vivo y es un placer siempre atenderle. Si tiene una pregunta, la respuesta aquí la tenemos en la palabra del Señor para usted. El ser humano tiene muchas preguntas, pero las respuestas están en este manual que es la palabra de Dios. Así que si usted quiere llamarnos, desea, aleluya, llamarnos, el número a llamarnos es 508-304-6258. Si están congestionada esa línea, pues sea paciente y vuelva a marcar, porque solo tenemos una línea. Oiga bien, por eso solo ese número le damos, que es el 508-304-6258. Allí hay hermanos siempre dispuestos a poderle recibir su llamada y atenderle como usted se merece. Bendito sea Dios. Aquí estamos a sus órdenes. Alabado sea el nombre del Señor. Así que le vamos a dejar con una alabanza para que usted se goce, y ya en breve entraremos con el mensaje de la palabra del Señor, porque a eso es que venimos, aleluya, a llevarle la palabra del Señor. Aquí no venimos a hacer más nada, sino que usted sea alimentado por ese pan vivo que descendió del cielo para dar vida a este mundo. Y esta palabra, aleluya, esta palabra que permanece para siempre, alabado sea su nombre, que ninguna tilde, ninguna jota pasará sin que no se cumpla esta palabra, alabado sea Dios. Nosotros somos testigos de esto, que todo lo que está plasmado en la palabra del Señor se está cumpliendo. Lo único que ya resta es el rapto de la iglesia, que está muy pronto a acontecer. Alabado sea su nombre. Y eso es lo que necesitamos, que cada día el pueblo del Señor se prepare, y aquellos que todavía no han dado ese paso de fe puedan acudir a los pies de Cristo, porque solo hay una ruta para llegar al cielo, y esa es a través de Jesucristo. Bendito sea su nombre. Él es el camino, la verdad y la vida. Nadie puede venir al Padre si no es por Él. Aleluya. Así es que le dejamos con una alabanza para que se goce y se vaya preparando con su Biblia, aleluya, con su teléfono ahí, para que pueda seguirnos a través de los versículos bíblicos que le vamos a estar dando durante la predicación de esta mañana. Así que gócese con esa alabanza.

0: Dios les bendiga, Dios les guarde a todos. Bienvenido al programa. Dios les bendiga a todos. Muy buenos días a todos los hermanos que se encuentran escuchando este programa. Gloria a Dios, aleluya. Quiero mandarle un saludo a todos los hermanos de Betel, a todos los hermanos de Betel, también al pastor, a todos, por permitirme estar en este programa y me siento muy contento, ya que vengo de la iglesia de la Hamilton, allá en Southbridge. Mi pastor es Luis Gutiérrez y Maribel, ellos son mis pastores, allí estamos congregando, y estamos todos invitados cuando usted, una persona quiera estar allí, que viva en Southbridge o de momento quiera ir, que no tenga culto, estamos allí los domingos a la 1:00 p.m. Dios les bendiga a todos. Y vamos a estar hablando de la palabra en estos momentos, en esta mañana. La palabra está en Mateos 22. Aquellos ya que están preparándose en la palabra, vamos a hablar de la boda. Vamos a hablar de una boda. Cuando a usted le invitan a una boda y usted se tiene que preparar, a usted le mandan invitaciones y usted dice si puede ir o no puede ir, o cuántas personas en su casa van a ir a esa boda. Entonces usted tiene que prepararse. Entonces esta es la boda más importante, donde usted tiene que estar preparado, donde usted tiene que decir sí. Aquí usted no puede decir que no puede porque el trabajo, etcétera, etcétera. Esto es algo muy importante. Vamos a entrar en la palabra y después vamos a desarrollarnos poco a poco en qué Jesús estaba hablando a los amigos y también a la iglesia. Porque este mensaje es para todos. Este mensaje es para todos. Para la iglesia, para los amigos. Esto es algo de que ya Jesús viene en camino y de que usted tiene que estar preparado. Usted no puede negarse. Si usted se niega, usted sabe que hay dos caminos: está el infierno, está la gloria. Y nosotros tenemos que hablar esta verdad, porque Dios nos va a llamar a cuenta. Existe el infierno, existe la gloria, pero la gloria es lo más importante, lo que nosotros queremos hablarte. Gloria a Dios, aleluya. Y voy a leer la palabra que dijo Jesús. Y respondió Jesús y les dijo. Respondió Jesús y le volvió a hablar la palabra diciendo: el reino de los cielos es semejante a un rey que hizo fiesta de boda a su hijo y envió a sus siervos a llamar a los convidados y a las bodas, mas estos no quisieron venir. ¿Qué quiere decir en estos momentos? Estás invitado a una boda. La boda, la novia está preparada. La novia, usted sabe que empieza a buscar los invitados, quién va a ser los padrinos, quién va a ser los padrinos, quién va a ser los que se van a encargar de la boda. Ella empieza a buscar su traje bonito, ella quiere vestirse de blanco, ella quiere lucirle, ella quiere hacerse el pelo, pero ella quiere que sus convidados lleguen a esa boda porque ella quiere que sus amigos y su familia estén alegres, estén contentos. Y usted sabe que una boda, personas que no le importa se gastan 50 mil, 70 mil, hasta 1,5 millones, 4 millones el que lo tiene, y no le importa porque es su boda. Y él invita a todos. Pero fíjense que muchos no quieren llegar a la boda. Muchos dicen: no puedo, tengo que llevar un regalo. Otros dicen: wow, estoy ocupado, ese día no va a poder, ese día tengo que hacer algo importante y no puedo llegar. Pero hay otros que dicen, voy a llegar porque es necesario que esa invitación, yo tengo que llegar. Aquí esta invitación que nosotros te hacemos, tú tienes que llegar, tú tienes que saber que si tú no llegas a estos caminos, la perdición es muy grande. La perdición es muy grande si tú no llegas a esta fiesta del Cordero. Esta fiesta del Cordero es muy importante, porque allí está tu nombre escrito en el libro de la vida. Entonces tú tienes que aceptar a Jesús y tienes que decir, sí, yo quiero ir a esa boda. Yo no me puedo disculpar, yo no puedo decir que yo no puedo ir. Tú tienes que decir, no, yo tengo que ir, yo tengo que correr a esa boda. Y los familiares son la iglesia. La iglesia es la que está invitando a los amigos que vengan a la boda del Cordero. Porque ya la iglesia ya está preparada. Ya nosotros estamos preparados esperando a nuestro Rey que venga. Nosotros sabemos que en cualquier momento Jesús puede llegar como ahora, como puede llegar en 20 minutos o como puede llegar mañana. Pero estamos preparados de que un día va a venir. Muchas personas dicen, oh, se ha hablado de Jesús muchos años, más de 100 años, pero ¿sabes qué? Él va a venir. Él prometió algo y él dijo que iba a venir. Él no dijo cuándo iba a venir. Él dijo que venía como ladrón en la noche. Entonces el ladrón no te dice a ti cuándo viene. El ladrón nunca te dice cuándo te va a robar. Pero sin embargo, en tu casa tú tienes muchas cámaras. En tu casa tú tienes cámaras y estás pendiente de que el ladrón no se meta. Y a veces el ladrón se esconde y tú dices, espérate. Hay alguien que está rondeando la casa. Y tú te desesperas y tú comienzas a mirar por la ventana y comienzas a mirar quién es el ladrón. Ese ladrón se llama Satanás. Ese es el que quiere robar tu vida. Ese es el que quiere que tú te pierdas. Ese es el que quiere quitarte el gozo, que tú no creas en Jesús, que tú no vayas a la boda del Cordero, que tú estés siempre ocupado en el trabajo, que tú siempre estés ocupado en diferentes formas, sea en el trabajo, sean los hijos, no. Todo tiene su tiempo. Hay tiempo de trabajar, hay tiempo de atender a los hijos. Pero mira, hermano, y mira, amigo, todo es vanidad porque todas las cosas se quedan en esta vida. Tú no te vas a llevar ni a los hijos, ni te vas a llevar el trabajo, ni te vas a llevar el dinero, ni te vas a llevar la ropa que tienes puesta, porque la ropa que tú tienes es la que las personas, tus hijos y personas que te aman, son los que dicen cómo te vas a vestir. Tú no sabes el ataúd qué ropa tú tienes puesta. Imagínate que no sabes qué ropa, porque tú no puedes elegir la ropa que tú te vas a poner en ese ataúd también. Entonces, hay personas que toman decisiones por ti. Entonces, ¿por qué tú no tomas una decisión correcta y dices, yo quiero aceptar a Jesús como mi verdadero Salvador? Yo quiero andar con Jesús. Yo quiero darle mis problemas a Jesús. Jesús resuelve mis problemas. Amigo, tú que estás escuchando la palabra en estos momentos, tú, hermano, que estás escuchando la palabra, dale gracias a Dios por lo poco, por lo mucho. Dale gracias a Dios que te levantaste en el día de hoy y de que Dios va a contestar las peticiones del corazón, de que Dios va a contestar en todo problema, de que Dios, para Dios nada imposible, de que para Dios todo es posible, pero tienes que creer. Para Dios nada es imposible, todo es posible porque Dios conoce los pensamientos, Dios conoce el caminar, pero hay que darle los problemas a Dios. Entonces, a veces nos enfocamos en los problemas, a veces nos enfocamos en el trabajo, a veces nos enfocamos en la enfermedad, pero tú no te tienes que enfocar ni en la enfermedad ni en los problemas, porque para eso vino un Dios que mandó a su hijo que se llama Jesús. Él dijo, echa las cargas a mí. Echa las cargas a mí. Y entonces tienes que llevar, tú no tienes que llevar esas cargas. Tú tienes que confiar de que Jesús es el que lleva las cargas, de que Él va a resolver el problema. Pero a veces el enemigo empieza a jugar con tu mente, a decirte, mira, en la nevera no tienes comida. Mira, ¿cómo puedes pagar la luz? ¿Cómo puedes pagar la luz, el gas? Y cuando te muera, ¿quién va a pagar la luz? ¿Quién va a pagar el gas? Si hoy te mueres, ¿quién se va a encargar de pagar la luz? ¿Tú sabes lo que va a decir tus hijos y tus familiares? Mire, la persona que vive aquí ya no existe. ¿Y qué pasó? Bueno, se murió. Entonces la persona inmediatamente, el gas dice, ok, está cancelado. ¿Usted piensa que le van a cobrar a sus hijos el gas? No, no le van a cobrar. Ahora, si tiene una casa propia, ya es diferente, porque ya entonces ya los hijos son los que tienen que pagar, etcétera, etcétera, si se encargan de todo. Entonces, pero mientras los biles, si tú te mueres, tú no vas a pagar esos biles. Entonces, muchos dicen, yo me voy a asegurar el día que yo me muera dejarle las cosas a mis hijos. Pero ¿sabes qué? La herencia que tienes que dejarle a Jesús, tienes que dejarle de que Jesús es la herencia. De que Jesús viene pronto. Y eso es lo que tienes que decirle a tus hijos. Sí, compra el seguro que tú quieras para que tus hijos estén bien. Pero el seguro más importante es el de Jesús. El de que tú, cuando te levantes en el cielo. Y no te levantes en un sitio oscuro. Un sitio donde el fuego no se detiene. Donde muchos hoy no pudieron levantarse. Donde muchos hoy no pudieron ver la luz. Pero tú que estás viendo la luz, tú que estás escuchando este programa, dile gracias Dios por tu misericordia. Gracias Dios por lo poco, por lo mucho que tengo. Gracias Dios porque puedo alabarte. Gracias Dios porque te puedo glorificarte. Gracias Dios a una enfermedad. Gracias Dios porque estoy vivo. Gracias Dios porque puedo caminar contigo. Eso es lo más importante. La enfermedad, Dios tiene el control de la enfermedad. Dios tiene el control del problema. Dios tiene el control de todas las cosas. Dios es el que tiene el control. Jesús murió por nosotros. Dale todas las cargas a Él. Y estés en paz. Es lo más importante. Las excusas. Nosotros tenemos siempre una excusa de que no podemos llegar a tal lado. Pero sí podemos llegar a lugares que a nosotros nos importa. Podemos llegar al trabajo. Podemos llegar a una cita del doctor. Podemos llegar a diferentes lugares. ¿Por qué? Porque nos importa. Porque nos interesa. Pero esta boda del Cordero que nosotros te estamos invitando, te estamos diciendo, aquí tú no puedes tener excusa. Si tú tienes excusa, existe un infierno de que te vas a quemar. Oh, pero varón, usted está hablando así. Si te estoy hablando la verdad, porque existe un infierno, pero también existe la gloria de que Jesús te quiere dar vida eterna, de que Jesús quiere caminar al lado tuyo. Pero lo importante es que tú los rechazas, y Dios no quiere ya que tú los rechaces. Dios quiere caminar al lado tuyo. Tantas excusas que ponemos. Jesús le dijo, vayan y busquen, y todos se excusaron. Dijeron, Señor, tenemos que hacer esto, lo otro, vamos a trabajar, no podemos, estamos haciendo cosas más importantes. La cosa más importante es que tu nombre esté escrito en el libro de la vida. Tú puedes atender a tu esposa, tú puedes atender a tus hijos, tú puedes atender tu trabajo, pero tu salvación, ¿qué? ¿Tu salvación qué? Tu salvación vale más que este mundo. Todo es vanidad, todo se queda, el dinero se queda, los hijos se quedan, la esposa se queda. Todo se queda. Pero tú qué, ¿qué vas a hacer con tu alma? Esta mañana, ¿qué tú quieres hacer? ¿Te quieres entregar a Jesús? ¿Quieres caminar con Jesús? ¿Estás invitado a la boda? Esta es la boda del Cordero. Donde todos vamos a alabar a Dios. Donde todos vamos a celebrar. Gloria a Dios. Aleluya. poderoso. Mira, amigo. Oh, gloria a Dios. Aleluya. Y a la iglesia. ¿Quién es el Cordero? En Juan 1:29. He aquí que el Cordero de Dios quita el pecado del mundo. ¿Quién es el Cordero? Nuestro amado Jesús. Ese es el Cordero, Jesús, el que murió en la cruz, el que se entregó, el que dijo, heme aquí, Padre, yo voy a morir por ellos. Ese es el que nos limpia los pecados. A ese es el que le alabamos y glorificamos. Y dice Apocalipsis 19:9. Bienaventurados los que son llamados a la cena del Cordero. Mira, bienaventurado. ¿Tú quieres ser venturado, amigo? ¿Tú quieres ser venturado, iglesia, hermano? Que a veces no quieres ir a la iglesia. Que a veces no quieres porque tienes el trabajo y dices, no, yo no puedo a la iglesia porque tengo que hacer muchas cosas. Pues mire, hermano, las cosas que usted quiera hacer le va a costar la vida y le va a costar su nombre que no esté escrito en el libro de la vida. Si entendemos que a veces usted no puede ir un día, dos días, porque está ocupado o porque está en vacaciones. Pero retirarse completamente de Jesús por dos meses y tres meses, eso no es bueno. Te va a enfriar y el enemigo te va a llevar a donde él quiere llevarte. ¿Por qué? Porque él es un ladrón y él juega con la mente del ser humano. Ya él lleva más de 2000 años en esta tierra peleando y llevándose personas al infierno. Personas que se quitan la vida, personas que violan, personas que son cruel, que no tienen sentimiento. Pero ¿sabes por qué no tienen sentimiento? Porque el enemigo es el que ciega esa mente, ese corazón, para que no tengan sentimiento. Y por eso violan, por eso matan, por eso hacen todo eso. Porque detrás está esos demonios para pelear, para que la persona no llegue. Por eso es que esos demonios pelean, para que tú estés ocupado en donde estás ocupado. En el dinero, en el trabajo, en la enfermedad. ¿Cuándo Dios me va a sanar? ¿Cómo Dios lo va a hacer? ¿Cómo Dios me va a pagar los biles? ¿Por qué la nevera mía no está llena hoy y de aquello está llena? Comienzas a quejarte. Deja los problemas a un Dios positivo, a un Dios bueno, a un Dios bueno. A un Dios que rompe cadenas. A un Dios que ama al ser humano. A un Dios que está pendiente. Que está pendiente de ti. A un Dios que conoce. Dice, el que habita al abrigo del Altísimo morará bajo la sombra del Omnipotente. Jehová mi pastor dice el que habita. Ese está en Salmo 31. Salmo 23, Jehová es mi pastor y nada me faltará. Salmo 23, muchos se lo saben. Salmo 24, de Jehová es la tierra y su plenitud y todo lo que habita. Te estamos hablando de la palabra, no te estamos hablando de cualquier cosa. Es la palabra, eso es algo que Dios declaró. Nosotros no estamos hablando de cualquier libro, estamos hablando del libro de la vida. De ese que nos va a llevar al cielo. Ese que estamos invitados a la boda del Cordero. Mi hermano Marco. Gloria a Dios, aleluya. Todos estamos invitados. Todos estamos. Y como te dije, bienaventurado en Apocalipsis 19, 9. Bienaventurados los que son llamados a la cena del la boda del Cordero. La iglesia tiene que estar preparada para ese evento. La iglesia no puede tener excusa. La iglesia no puede estar. A veces estamos ocupados en tantas cosas que se nos olvida de que Dios viene pronto. Y decimos, sí, viene pronto. Pero sinceramente, ¿estás preparado? Todos decimos que no estamos preparados para morir, pero ese día tenemos que morir, porque para llegar al cielo tenemos que morir. No, yo no te estoy diciendo que tienes que morirte hoy. No, no, no. Lo que te estoy diciendo es que si estás preparado para la boda, porque para esa boda hay que morir. Allí no pueden llegar vivos. ¿Me entiendes? A la boda aquí, terrenal, todos llegan vivos. Y a veces critican la boda. No, los convidados dicen, no, mira, el arroz no estuvo bien. La muchacha del traje de la boda no se pernó como tenía que pernarse. Empiezan a criticarte la boda también. Los convidan y también empiezan a criticarte, a decirte que cómo debes de hacer la boda. Pero ¿sabes qué? A Jesús nadie le va a decir cómo Él va a hacer la boda, porque Él la va a hacer. Él la va a hacer y es la mejor que va a estar. Él nos va a dar de comer. Dice que Él está preparada la mesa y Él nos va a dar. La cena está preparada. Tú estás preparado en esta mañana. Decirle, Jesús, entra a mi corazón como mi verdadero Salvador. ¿Estás preparado? ¿Quieres caminar con Él? ¿Quieres dejarle los problemas a Él? En Pedro 1, del 18 al 19. Enséñanos quién fue el rescatado con las preciosa sangre de Cristo, como un cordero sin mancha y sin contaminación. ¿Quién es Jesús? ¿Quién es Jesús? Jesús es el Salvador. Jesús es el todo. Es el todo. Mi hermano Marco, quiero que va a dar una opinión.
1: Jesús es todo. Bendito sea Dios. Hay una fiesta en la que todos estamos invitados. Hay una fiesta que es real, más real que las fiestas que hacemos aquí en la tierra nosotros, ¿verdad? Hay una fiesta celestial, una fiesta que se va a dar en el cielo, una fiesta que se va a dar con Dios. ¿Usted se imagina lo que es una fiesta con Dios? Una alegría sincera. A veces nosotros vamos a la iglesia, ¿verdad? Y durante las alabanzas nosotros nos gozamos y saltamos de alegría, gritamos y a veces hasta se nos sale un aleluya. Pero ¿qué pasa cuando volvemos a la realidad? ¿Qué pasa cuando volvemos a los trabajos? ¿Qué pasa cuando volvemos a encontrarnos con los compañeros de trabajo con los que siempre estamos discutiendo? Y no lo hablo en un sentido de que somos víctimas, porque a veces nosotros los cristianos nos alteramos también y le faltamos el respeto a los demás, porque todavía no nos han salido alas, todavía no hemos volado con Cristo, todavía tenemos imperfecciones. La palabra de Dios nos enseña que el camino del cristiano es como aquel enfermo que va al hospital buscando sanidad. Y hasta no ser sano completamente, no puede salir de ese hospital. Y si sale del hospital, lo manda para la casa, pero con medicina. Entonces, así es la vida del cristiano. La vida del cristiano es todo el tiempo nosotros vamos al hospital porque tenemos necesidad. El día que yo no vaya al hospital va a ser porque ya yo esté sano completamente. Pero mientras yo esté en esta carne, yo sé que sigo cometiendo pecado. Yo sé que sigo cometiendo errores. A lo mejor hay ira en mi corazón. A lo mejor hay enojo en tu corazón. A lo mejor hay cosas en tu vida que tú necesitas sacar. Que yo necesito sacar. A lo mejor hay rencores contra amigos, contra familiares. Cosas que no hemos perdonado aún. Bendito sea Dios. Y a esta boda nosotros no podemos entrar con cosas en nuestros corazones.
0: Amén.
1: Tenemos que entrar con un corazón sincero. Tenemos que entrar con un corazón alegre, con un corazón que en verdad quiere estar en la presencia de Dios. Y a la iglesia nosotros no podemos estar un fin de semana. ¿Cómo esperamos estar en una eternidad con Dios? No se puede. Es necesario someter esta carne, es necesario arrastrar esta carne a la presencia de Dios, es necesario arrastrar esta carne a hincarse a orar. Y usted sabe que a veces a nosotros nos cuesta hincarnos a orar. Voy a orar de mi cama porque el cuerpo está demasiado cansado. Pero sentado en el sofá viendo una lucha libre, viendo una pelea de boxeo, viendo un partido de fútbol, 2, 3, 4 horas, 5 horas, allá sentados con los amigos, hablando cosas de este mundo. Pero cuando se trata de doblar rodilla y de mostrarle reverencia a Dios y de darle las gracias a Dios con un corazón agradecido, ahí sí que no. Entonces nos damos de cuenta que es difícil estar en la presencia de Dios. No, que yo sé que Dios me ama. Sí, Dios te ama. Dios me ama a mí también. Dios nos ama a todos. Dios lo que aborrece de nosotros es lo que nosotros hacemos. Si su hijo es malcriado, no deja de ser su hijo, ¿verdad? Nosotros le fallamos a Dios todo el tiempo. Y nosotros necesitamos de Dios en todo el tiempo. No solo cuando tenemos necesidad, porque tenemos la costumbre de acudir a Dios nada más cuando tenemos necesidad. Hay una fiesta. El tema del capítulo 22 es
0: la fiesta,
1: parábola de la fiesta de bodas. Y nosotros le estamos instando a usted que por medio de este mensaje usted pueda visualizarse cómo es una boda terrenal. Y cómo es una boda celestial, que es totalmente similar. El Señor viene a la tierra, el Señor no habla inglés, no habla chino, el Señor no habla portugués, Dios no habla ruso, Dios no habla idioma indígena, ¿verdad? Dios tiene un lenguaje y es el lenguaje espiritual. Dios te habla a través de tu espíritu y es por medio de su palabra, no importa el lenguaje que la persona hable. Bendito sea Dios, el lenguaje de Dios es universal. Dios no tiene un solo lenguaje. Por medio de esta figura, por medio de estas figuras de una boda, el Señor Jesucristo nos está ilustrando cómo va a ser en el cielo. Y número uno, el Señor nos enseña que hay un padre que ha invitado a las personas a las bodas de su hijo. Hay un hijo que se va a casar. Hey. ¿Verdad? Va a haber una fiesta. Poderoso. Va a haber una fiesta de boda. ¿Y sabe lo que pasa en la fiesta de boda? Que hay una unión cuando se unen dos personas y dice hasta que la muerte los separe. ¿Verdad? Y como en la eternidad no hay muerte, es una eternidad. Entonces, es una eternidad para siempre con Dios. Es una unión, es una boda. Es un círculo cerrado. Se cierra. ¿Verdad? Ya no hay separación. Nos unimos con el Señor para siempre. Pero hay invitaciones. Imagínese usted que ahora mismo le llega a su casa una invitación mía. Usted está invitado a mi boda, pero las reglas son: en mi boda el color de la vestimenta de las personas va a ser blanco, color blanco, gris y color verde, un ejemplo. Entonces se les dice, mire, vístanse con estos colores, porque estos son los colores que van a resaltar. Y todas las personas están con diferentes tipos de vestimenta, pero con esos colores. Entonces esa es la regla establecida. Viene una persona, llega a la boda mía con shorts, con tenis, con gorra, enseñando sus tatuajes y sin zapatos. los ojos de las personas que están vestidas van a ser hacia ese, van a decir, wow, la verdad que esta persona no tiene respeto, no tiene reverencia, no tiene vergüenza. Entonces de ahí viene la idea de la importancia en la vestimenta de los invitados y la importancia de atender a la invitación. Porque la Biblia dice, al final de ese capítulo, dice que muchos son los llamados, pero pocos son los escogidos. Entonces aquí estamos viendo las personas que han sido invitadas, las personas que han sido llamadas, ¿verdad? Las personas siempre están ocupadas.
0: Eso es así. Siempre están ocupados. Siempre están haciendo algo.
1: Siempre nosotros estamos haciendo algo.
0: Siempre, ¿verdad?, estamos ocupados. Siempre estamos haciendo algo. Siempre nos excusamos. Y siempre ponemos las cosas más importantes. Son las que ponemos.
1: Amén.
0: Son las que ponemos. Tú nos dices, mira, vamos a tal lado. Esta boda es importante. Allá te digo yo, no, tengo que hacer algo. Y tú me dices, pero vamos.
1: Luis, una pregunta. ¿La cena es antes de las bodas o es después de las bodas?
0: La cena
1: es después de la boda.
0: Después.
1: Entonces,
0: porque primero tenemos que casarnos para que después haya cena, haya comida, haya de todo. Entonces, Jesús está invitando a la boda para después. Él es el que va a servir. Él es el que nos va a dar de comer.
1: Uh-huh. Entonces nosotros estamos viendo que va a haber una cena, pero antes de esa gran celebración va a haber una boda donde dos sujetos se unen. Un sujeto es la iglesia, figura de todos los cristianos aquí en la tierra, los cristianos reales, los que le sirvieron a Dios de corazón, de verasmente, se convirtieron, lo siguieron, trataron de dejar todo lo del mundo, y aunque sufrieron, pero estuvieron ahí. Entonces el otro es Cristo, tipología de el novio, tipología de Cristo, ¿verdad? Entonces se une el novio con la novia y hay una unión, ¿verdad? Entonces hay una vestimenta que me llama la atención que la novia tenía que tener, ¿verdad?
0: Lino fino. Tiene que vestirse de lino fino. Tiene que vestirte blanco.
1: Luisito, ¿sabes lo que dice Éxodo capítulo 26, versículo 1? Léelo ahí.
0: Vamos a buscarla.
1: Éxodo 26, 1.
0: Aleluya, poderoso Dios.
1: Bendito sea Dios. Hay una vestimenta que nosotros...
0: Eso.
1: Éxodo capítulo 26, versículo 1. Sí. El reino de los cielos es semejante a un rey. Ese rey es figura de Dios, que hizo fiesta de bodas a su hijo. Ese su hijo es figura del Hijo Jesucristo, el Hijo de Dios. Envió a sus siervos, esa es la tercera persona, los siervos, a llamar a los convidados a las bodas.
0: Ok, tengo aquí el capítulo.
1: Éxodo 26.1, léelo.
0: Sí, dice, y hará el tabernáculo de 10 cortinas de lino, torcido, azul, púrpura, carmesí, y los que harán con que rubines de obra preciosa.
1: Ok. Dice Éxodo capítulo 26,
0: 1.
1: Versículo 1. Dice de esta manera:
0: Harás.
1: El tabernáculo de 10 cortinas de lino torcido azul, púrpura y carmesí, y lo hará con querubines de obra primorosa. Ok. ¿Por qué me estoy deteniendo ahí? porque este tabernáculo es figura de nosotros también. Nosotros somos ese tabernáculo donde la presencia de Dios viene a morar. En Éxodo, ese era el tabernáculo donde la presencia de Dios venía a ser morada. Éxodo 26:1. Y dice que ese tabernáculo tenía que llevar 10 cortinas de lino, ¿verdad? Ese tabernáculo estaba vestido de lino alrededor y arriba. ¿Qué es lo que nos dice Primera de Corintios 3:16? No San Juan 3:16, Primera de Corintios 3:16. Primera de Corintios 3:16. Harás el tabernáculo de 10 cortinas de lino. Esta era la vestimenta del tabernáculo. Aparte de la vestimenta que llevaba encima, porque llevaba otro tipo de vestimenta encima, que ese ya es otro estudio aparte. Primera de Corintios, está antes de Timoteo. Primera de Corintios 3:16.
0: Okay. Oh, gloria a Dios. Esta palabra es verdadera, esta palabra es la que está llevando en estos momentos, esta mañana, amigo y hermano que estás ahí escuchando esta emisora. Queremos que nos acompañe para que puedas entender que lo que estamos hablando de la palabra.
1: Bendito sea Dios. 1 Corintios 3:16. Dice 1 Corintios 3:16. En signo de interrogación dice: ¿No sabéis que sois templo de Dios? Bendito sea Dios. En el templo de Dios era donde la presencia de Dios venía a morar, en el lugar santísimo. En el tabernáculo era donde la presencia de Dios venía a morar, en el lugar santísimo. Bendito sea Dios. El tabernáculo era en el desierto, pero cuando se estableció el templo, la presencia de Dios vino a morar al templo. Ese templo, dice el 3:16 de Primera de Corintios, dice el apóstol Pablo, le dice a los corintios, le dice: óigame, corintios, ¿acaso ustedes no saben que ustedes son el templo de Dios? O sea, Dios viene a ser morada dentro de ustedes, y que el Espíritu de Dios mora en ustedes, no al lado de ustedes, sino en ustedes. El Espíritu de Dios mora en ustedes. ¿Sabe qué es lo que pasa si el Espíritu de Dios, verdad, viniera a ser morada en mi casa física, mi casa literal, ahora mismo? ¿Sabe todo lo que yo tuviera que hacer en mi casa? Esa casa tuviera que estar todo el tiempo limpia, el baño todo el tiempo limpio, las paredes no sucias, la ropa sucia tiene que estar en su contenedor de ropa sucia, la cama bien ordenadita, porque el Espíritu Santo mora en mi casa. O sea, estoy hablando de que mi casa debería estar ordenada. Entonces, si el Espíritu Santo mora en

0: que somos el templo de la presencia de Dios, es de lino fino. Necesitamos una vestimenta de lino fino.
1: Estar en la santidad.
0: Esa es la vestimenta que usted necesita.
1: La vestimenta. Sí, estar en paz con todos. Si tú tienes paz, tienes la paz, estás con todo el mundo, entonces tienes amor, no tienes mancha, no tienes nada. Estás en paz. ¿Por qué? Porque no tienes ninguna mancha. Amas al prójimo. ¿Y qué es amar al prójimo? Amarte tú mismo y amar la persona que está al lado tuyo. Si tienes a tu esposa, tienes que amarla, respetarla, porque es tu carne. No la puedes maltratar, sino quererla. A los hijos también se quieren, porque es la primera familia. A los hijos se quieren, se les ama, se les corrige. Al vecino, tú lo amas, tú lo quieres. A tu jefe, tú lo amas, tú lo quieres. Aunque te corrija tu jefe, pero es tu jefe. Lo tienes que amar, lo tienes que soportar. ¿Por qué? Porque quieres llegar al cielo. ¿Para qué? Para que tu nombre esté escrito en el libro de la vida. Eso es estar en paz con todo. Hay cosas que a nosotros no nos agrada, pero tenemos que quedarnos callados. Que Dios obre. ¿Por qué? Porque estamos en un hospital. Vamos a la iglesia, a un hospital. Dice Apocalipsis 19:7. Y ha llegado la boda del Cordero, y su esposa estará preparada. ¿Quién es la esposa? Nosotros, la iglesia. El amigo que está afuera, ese lo estamos convidando para que venga la boda del Cordero. Sí. A ese es el que estamos invitando. Ya nosotros estamos, pero hay muchos que no están preparados tampoco en la iglesia. Por eso que estamos llevando este mensaje.
0: Estamos invitados, bendito sea Dios. A la iglesia se le ha dado que se vista de lino fino. Y luego termina el verso bíblico diciendo, el lino fino son las acciones justas de los santos.
1: Oye.
0: Ajá.
1: Dilo de nuevo.
0: El lino fino son las acciones justas de los santos. ¿Ok? Ya nosotros no venimos a buscar una justicia terrenal. Nosotros venimos a juzgar a la humanidad con justo juicio, con el juicio de Dios, según San Juan capítulo 7, versículo 24. Juzgar con justo juicio. Ajá. Juzgamos con el ente de Dios a las personas, viendo las personas que están en la condición que nosotros estuvimos antes, y no condenándolos.
1: Ajá.
0: Porque nosotros estuvimos en varias de esas condiciones antes. Entonces, cuando yo miro a la gente con los ojos de Dios y yo me miro a mí reflejado en esa persona en el pasado, y en vez de apuntarle con el dedo, yo tengo que ir donde esa persona y decirle: Jesucristo te ama, Jesucristo te está dando una oportunidad. Así como me la dio a mí, te la está dando a ti ahora.
1: Amén. Así es.
0: Hay una invitación para ti a una fiesta, y esa fiesta se va a dar en el cielo, y vamos a estar con Cristo, vamos a estar con el Padre, van a haber ángeles, van a haber más gente que se esforzaron para estar en este camino. San Mateo capítulo 22, versículo 4 dice, y volvió a enviar otros siervos. Vemos nosotros la insistencia del Padre por la humanidad. Vemos nosotros cómo Dios les enviaba a los israelitas profetas. Les enviaba gente que los trajera de regreso al camino, ¿verdad? Pero ellos siempre querían buscar su propia voluntad, siempre querían buscar su propio camino. Y me toca el pasaje profundo donde dice, es aquí, he preparado mi comida. Y mira la comida que había hecho. Había sacrificado, Mateo 22:4, había sacrificado toros.
1: Ajá.
0: Y animales engordados. Y ellos han sido muertos. Y todo está dispuesto. Todo está listo. Vengan a las bodas. Ya el sacrificio está hecho. Ya no hay más sangre de animal para derramar,
1: sino que Jesús.
0: Ya un sacrificio perfecto ha sido dado por la humanidad. Ya no necesitas justificarte por tus obras. Ya no necesitas buscar delante de Dios y decirle: Señor, perdóname por ser malo, permíteme entrar al cielo. No, no, no, no, no. Tú ven donde Cristo y dile: Señor Jesucristo, perdóname por mis pecados,

0: pongo mi culpa sobre ti. Allá están mis pecados en la cruz. Tú ahí los clavaste. Me declaro justo, me declaro limpio, me declaro que tu justicia ahora mismo es implantada en mi persona y mi pecado, mi culpa, mi suciedad, mi inmundicia, mi impureza, la traspaso a ti allá en la cruz. Me declaro libre de toda impureza. Y es en el nombre de Jesús.
1: Amén.
0: Es en el nombre de Jesús.
1: Eso es amén.
0: No hay otro sacrificio dado a la humanidad, sino el sacrificio perfecto que ha sido nuestro Señor Jesucristo. Y Dios el Padre lo proveyó. ¿Verdad? No había dinero suficiente. No sé cuánto dinero el hombre más rico del mundo piensa pagar para entrar en el cielo. En el cielo no se entra de esa manera. En el cielo se entra con tu humildad. En el cielo se entra con tu quebrantamiento, siempre dependiendo de Dios, siempre buscando de Dios. He aquí, he preparado mi comida. Toros han sido sacrificados, animales gordos han sido muertos, y es para ustedes, para que ustedes puedan gozar de esta fiesta. Versículo 5: mas ellos no hicieron caso y se fueron cada uno a su trabajo y a sus negocios.
1: Y mira lo que dice. Mira lo que dice el 8. Entonces dijeron a su siervo: la boda a la verdad está preparado, mas los que fueron convidados no eran dignos.
0: No eran dignos. Mira lo que dice el versículo 6. Otras personas, otros de ellos, dice que tomando a los que el padre había enviado a sus siervos para invitar a estas personas a la fiesta. Y dice en el versículo 6 que tomándolo ellos a esos siervos que el padre había enviado, los mataron. Eso fue lo que pasó con los profetas, los mataron. Cada vez que la persona es confrontada por el pecado, los dientes le empiezan a rechinar y quisiera hasta ahorcarte, Luis.
1: Ajá.
0: Hay algo que las personas aborrecen de ti, de mí y de nosotros. ¿Verdad?
1: Exacto. Sí.
0: ¿Verdad? Cuando, es que
1: cuando le decimos la verdad.
0: Si tú predicas de Dios, ¿verdad? Como yo que predico de Dios, tengo que cuidarme. Cuidarme de mi carácter. Cuidarme de mi personalidad. Muchas personas allá afuera piensan que el
1: ser cristiano,
0: el significado de ser cristiano es ser tonto,
1: sí,
0: o ser bobo. o dejarse golpear, lastimar,
1: después dicen
0: que te griten. Eso no, piensan que
1: ellos piensan de esa forma,
0: pero se equivocan.
1: No, eso no es así.
0: Pablo dice: este cristianismo no es de bobos, este cristianismo es poder.
1: Amén.
0: Este cristianismo es potencia de Dios, es dunamis.
1: Amén.
0: Este evangelio es poder para transformar a las personas. No es para dejarme golpear por las personas. Es para transformar a las personas.
1: Es para reprender a las personas. Es para amar a las personas. Es amarla y reprenderla. Pero tampoco no queremos que tú nos agrede a nosotros. Porque a nosotros no nos va a gustar que nadie nos agrede, que nadie nos ofenda. Pero hay a veces que nos ofende y nos quedamos callados. Pero hay momentos que también reprendemos a la persona y le decimos esta forma y esta forma. Y no es malo, no es malo. Reprender a la persona no es mala. Luisito, siempre y cuando sea con amor que tú
0: Señor
1: lo corriges. El
0: Señor Jesucristo envió a sus apóstoles y les dijo: vayan y prediquen este evangelio. Y el lugar o la casa donde no se fuere recibido este evangelio, sacúdanse el polvo de los pies y que la sangre de las personas que viven en esa casa sea sobre de ellos. Pero usted predicó su mensaje. Si usted va a una ciudad y en esa ciudad usted es rechazado, usted salga de esa ciudad, límpiese el polvo de los pies de esa ciudad que usted ha entrado y la sangre de ellos sea sobre ellos, ¿verdad? Entonces nosotros tenemos un mensaje aquí en la tierra
1: de que, ¿verdad?, Jesús viene pronto.
0: Que Jesús viene, que estás invitado a la cena, y nosotros estamos haciendo la función, ¿verdad?
1: Estamos haciendo la voluntad de Dios.
0: No esperes que un ángel venga se te aparezca al lado de tu cama y te diga, estás invitado a la cena, a la boda del Cordero, ¿verdad?
1: No.
0: Tenías que convertirte en María, la madre de Jesús, o tendrías que convertirte en Daniel, el profeta, para que un ángel venga y te hable y te traiga un mensaje de parte de Dios.
1: Dios te habla de diferentes formas. En un sueño, una persona llega donde ti.
0: No esperes más mensajes. No. El día de hoy tú recibes mensajes.
1: Hoy, amén.
0: Es una invitación.
1: Hoy es lo importante. El mañana, tú no conoces el mañana.
0: Mas ellos, sin hacer caso, bendito sea Dios, dice, otros tomando a estos siervos los mataron. Solo falta que nos maten a nosotros también por predicar este evangelio. Hay muchos lugares que se nos han cerrado las puertas.
1: Donde están matando.
0: Hay muchos lugares donde no quieren los cristianos, donde los aborrecen. Aborrecen que se les predique el nombre de Cristo. Aborrece que se les predique este mensaje. Versículo 7 dice, cuando el rey oyó esto, al oírlo el rey se enojó y enviando su ejército destruyó a aquellos homicidas y quemó su ciudad. Nosotros vimos cómo Jerusalén e Israel, el reino del norte, fueron destruidos. Aquellos por Asiria y estos por Babilonia, años después, ¿verdad? Fueron, la ciudad fue quemada completamente, los muros destruidos. Entonces vemos el versículo 7 que dice, al oír esto el rey se enojó, enviando su ejército, destruyó a aquellos homicidas y quemó su ciudad. Eso fue lo que pasó. Versículo 8, entonces le dijo a sus siervos, las bodas a la verdad están preparadas. O sea, la fiesta está ahí, lista. Pero los que fueron convidados, ellos no eran dignos. Israel no fue digno, ¿verdad? De acuerdo a la palabra de Dios. Vayan, les dice, a la salida de los caminos y llamen, o en otras palabras, inviten a las bodas a los que hallen. Y ahí nos hemos encontrado nosotros, en los caminos nos ha encontrado nosotros.
1: A nosotros que somos los pecadores.
0: ¿Verdad? Saliendo los siervos, versículo 10, por los caminos juntaron a todos los que hallaron en el camino. Juntaron a malos y a buenos, porque en la iglesia hay malos y hay buenos.
1: Exacto.
0: Hay corderos y hay lobos.
1: Y hay lobos.
0: Hay ovejas y hay lobos. Entonces, dice, las bodas fueron llenas de convidados. Y entró el rey para ver a los convidados y vio ahí a un hombre que no estaba vestido de boda. Es ahí lo que hablamos de la vestimenta. Está la invitación, pero necesitamos una vestimenta. Yo no sé si
1: hermano va
0: a agregar algo también después.
1: Si tú no estás vestido de lino fino como requiere, si tú no estás en la santidad, si tú no amas al prójimo, si tú no amas al prójimo, entonces tú no estás convidado en la boda del Cordero. Si tú tienes odio, si estás enojado, no puedes llegar a la boda del Cordero.
0: Estás invitado.
1: Estás invitado, pero necesitas cambiar esa vestimenta. Y esa vestimenta es la palabra, en la santidad. No en la forma que tú te viste. En la forma como tú te comportas, porque tú te puedes vestir bonito, pero y si tú no te comportas bien, entonces no vale la pena. Entonces tienes que comportarte como Dios quiere que tú te comportes, que lo reflejes a Él y no te reflejes tú mismo. Como dijo Marco, hay lobos, sí, hay lobos. En la iglesia hay lobos, porque es un hospital. En la iglesia hay personas que Dios está cambiando. No dejan de ser personas. No puedes juzgar. Con la misma medida que tú mides, así te van a medir. Mira, o sea, no puedes.
0: Luis, el 22:8 dice, y les dijo a los sirvientes, esta es la versión Nueva Traducción Viviente, dice, y le dijo a los sirvientes, la fiesta de bodas está lista. Las personas a las que invité no son dignas de tal honor. Ok, tú sabes que alguien que esté en autoridad, en una posición suprema, en una posición grande, le haga una invitación a un ser miserable como yo, a un ser terrenal, pecador, inmundo, me haga una invitación a la fiesta de su hijo, ¿verdad? Y que yo lo rechace, dice, esas personas no son dignas de tal honor. Nosotros no éramos dignos de tal honor. Y aún así no somos dignos de tal honor. Nosotros no somos dignos de estar delante de la presencia de Dios.
1: Pero Dios ha tenido misericordia.
0: La misericordia de Dios es que, te digo, si no fuera por la misericordia de Dios, yo no sé qué sería de nosotros.
1: Nosotros estuviéramos consumados y no estuviéramos hoy en día de pies. Pero gracias a Jesús que murió en la cruz, podemos decir, gracias a Él estamos de pie. Gracias a Él podemos darle la gloria y la honra. Amigo, te vamos a dar el número 508-304-6258. Llámanos si quieres la oración para que Dios sane. Si quieres aceptar a Jesús como tu verdadero Salvador. Estamos aquí para cualquier necesidad que nosotros podamos. No es que vamos a ayudar en todo, porque nosotros no tenemos para ayudar, pero Jesús puede ayudarte en toda la necesidad que Él, que tú quieras.
0: Mira,
1: Él te da de comer, Él te da salud, Él te da todo. Todo. Te da alegría, te quita la tristeza, te quita la depresión, te quita el insomnio. Todo Jesús lo hace. Ya no tienes que beber pastillas. Quita la diabetes, quita el cáncer. Oh, pero yo veo que personas todavía están enfermos. Porque es al que Dios quiere sanar, Dios lo sana y Él sabe por qué. Al que Dios no quiere sanar, es porque hay enfermedades que el ser humano tiene que caminar. ¿Por qué? Porque así pues, está cerca de Dios. Hay a veces que hay personas que están sanos y no quieren acercarse a Dios.
0: Uh-huh. Amigo, le pregunta el padre en el versículo 2. Amigo, ¿cómo es que estás aquí sin ropa de boda? Óigame, que en aquel día no nos diga Dios así. ¿Cómo es que quieres entrar aquí sin la vestimenta de lino? ¿Cómo es que quieres entrar aquí si no estás vestido de justicia? ¿Cómo es que quieres entrar aquí si no tienes paz con tus hijos, con tu familia? ¿Cómo es que quieres entrar aquí si todavía hay cosas, rechazo en tu corazón? ¿Hay soberbia? ¿Cómo es que quieres entrar aquí si todavía hay altivez en tu corazón? Hay altivez en mi corazón. Bendito sea Cristo.
1: Oh, gloria.
0: ¿Cómo dice el pasaje? Permítame, ya lo perdí. Ah. Dice, ¿cómo es que estás aquí? ¿Cómo es que entraste sin ropa de bodas? ¿Quién te dejó entrar? Bueno, en el cielo no será así. En el cielo hay un escáner que no nos va a dejar pasar sin esa vestimenta.
1: Y que tienes que morir.
0: Y mira lo profundo que dice. Hay un punto ahí y después continúa. O sea, en ese punto terminó la conversación. Y después dice en el pensamiento para reflexionar, dice, pero el hombre no tuvo respuesta. ¡Ay!
1: ¿Qué respuesta?
0: ¿Cuál será la excusa que le daremos nosotros cuando nos muramos el día de mañana y no le hayamos servido en ninguno de los días de nuestra vida? Cuando nosotros solo buscamos y le decimos, Señor, perdóname, pero nunca de en verdad nos arrepentimos de corazón. Nos vamos a quedar sin palabras. Y eso no quiere decir que Dios allá, como aquí no me perdonó en la tierra, allá en el cielo sí me va a perdonar.
1: No, y ¿sabes qué? Cuando una persona se muere, decimos bendito, esa persona está en el cielo. Siempre mandamos a todos al cielo. Uh-huh. Verdaderamente no todos están en el cielo.
0: ¿Cuál será tu respuesta cuando llegues delante de Dios, ante la presencia de Dios? ¿Cuál será tu respuesta cuando te encuentres desnudo delante de Dios? ¿Cuál será tu respuesta cuando Dios te pregunte qué hiciste durante el tiempo que estuviste en la tierra? ¿Cuál será tu respuesta cuando te diga qué pasó con las predicaciones aquellas cuando te envié a mis siervos que te predicaran para que vinieras a mis caminos? ¿Cuál será la respuesta que tú le vas a dar a Dios cuando Dios te pregunte qué hiciste con tus hijos? ¿En qué manera tú los guiaste a los caminos de Dios? ¿Cómo tú los influenciaste en los caminos de Cristo? ¿Les hablaste de Cristo a tus hijos? ¿Les hablaste de Cristo a tu familia?
1: ¿Los reprendiste? Es como las diez vírgenes.
0: O te sentaste a beber cerveza junto con tus hijos.
1: Así es.
0: Porque, o le comprabas los paquetes de cigarrillo a tus hijos.
1: Marihuana.
0: O todo. Te lo llevabas a Six Flags en vez de llevarlos a la iglesia.
1: Todo
0: y
1: eso.
0: Y nunca lo llevaste a la iglesia. Y habían siervos que te llegaban y te invitaban y siempre rechazaste esas invitaciones. ¿Qué le vas a decir? Pero el hombre no tuvo respuesta. Ojalá y nosotros no nos encontremos en esa condición en aquel día. Versículo 13. Entonces el rey dijo a sus asistentes, o sea, esto viene ya siendo, si ponemos en el cielo, ya vienen siendo los ángeles allá arriba. Entonces el rey dijo a sus asistentes, y esto me llama la atención, porque dice, átenlo de pies y manos y arrójenlo a la oscuridad de fuera. Lo que pasaba era que las fiestas de bodas, muchas de las veces, bueno, la mayoría de veces así, según tengo entendido, se hacían de noche. La fiesta, ¿verdad? Y estamos hablando de lugares donde era oscuro. Ajá, y los caminos aquí no son como los caminos de aquí a Estados Unidos, que hay luz.
1: Que hay luz, cada, sí,
0: en cada lado.
1: Exacto, sí.
0: Allá no, eso era un caminito lleno de tierra y oscuro. Árbol a la derecha, árbol a la izquierda. Y era oscuro. Entonces el hombre lo iban a sacar para afuera y el hombre yo no sé si andaba con su lámpara o con su cosa, ¿verdad? Entonces dice, átenlo de pies y manos, arrójenlo a la oscuridad de afuera. Ahí habrá llanto y rechinar de dientes. ¿Qué va a pasar cuando el hombre sea sacado fuera a la oscuridad? El hombre va a tener miedo. El hombre dice que habrá llanto. O sea, el hombre va a llorar porque el hombre va a decir, tuve tiempo de vestirme, tuve tiempo de buscar la vestimenta adecuada, tuve tiempo de prepararme, ¿verdad? Entonces, pero ahora, ¿qué va a hacer este hombre si ya lo echaron fuera? O sea, y aunque él quiera entrar nuevamente, va a pasar lo que pasó con Adán y Eva, que habían querubines cuidando la entrada para que ellos no volvieran al jardín, ¿verdad? Ellos fueron expulsados del jardín de Edén y pusieron querubines para que cuidasen, para que estas personas no pudieran entrar nuevamente, ¿verdad? Entonces, átenlo, arrójenlo a la oscuridad de fuera donde habrá llanto. Eso es lo que va a haber allá afuera, va a haber llanto. Y va a haber rechinar de dientes. Usted sabe cuando los niños han llorado tanto que ya hasta sin fuerza se quedan, que hasta los dientes rechinan de la tristeza y del lloro y del dolor que sienten en su corazón. Lloran los niños que hasta los dientes rechinan, hasta los dientes crujen, ¿verdad? Eso es lo que dice que va a pasar, lo que pasó con este hombre que no se encontró con las vestimentas adecuadas para la fiesta de bodas. Muchos son los llamados, concluye el pasaje, pero pocos son los elegidos. O sea, muchos fueron los invitados, muchos fueron los que llegaron, pero los únicos que se quedaron, que fueron elegidos para quedarse, fue los que tenían la vestimenta adecuada, los que estaban con la vestimenta para las bodas. Éxodo capítulo 26:1 dice que el tabernáculo fue cubierto con cortinas de lino. La vestimenta del tabernáculo fue con cortinas de lino. Nosotros somos ese tabernáculo donde la presencia de Dios mora. Y Primera de Corintios 3:16 dice que nosotros somos el templo y morada del Espíritu Santo. La vestimenta de nosotros debería ser lino, como dice Apocalipsis 19, que a la iglesia se le ha dado que se vista de ese lino y que ese lino son las acciones justas de los santos. Vistámonos de acciones justas, vistámonos de justicia, según San Juan capítulo 7, versículo 24, juzgar con justo juicio y no según las apariencias. Juzguemos con el ente de Dios y no según las apariencias. Miremos a los demás como si nosotros estuvimos anteriormente en esa condición.
1: con ese mismo amor.
0: Con ese mismo amor.
1: Con ese mismo amor.
0: Mirar a aquel pobre que está ya tirado en la calle como si fuera mi hermano en sangre.
1: Exacto.
0: Como si fuera mis hijos en sangre. Exacto. Como si fuera mi papá, mi mamá en sangre que están ahí tirados pidiendo dinero, pidiendo limosna.
1: Y tratarlos con el mismo amor.
0: Mirar a aquel preso que está allá acusado por un delito grave, como si fuera mi hermano de sangre el que han apresado, como si fuera mi hijo el que está allá metido. Miremoslos con esa pasión, con esos ojos, y los resultados van a ser totalmente diferentes.
1: Entonces sí.
0: Aleluya.
1: Entonces sí. Hermanos, por eso es que es muy importante, como dijo el hermano Marcos, muchos son los llamados, pocos son los escogidos. Lo que pasa es que nadie espera algo malo, algo cruel. Nadie espera ir al infierno. Nadie espera que el infierno es real. Mira, amigo, cuando usted está cocinando algo y usted se quema, usted hace, ¡ay, Dios mío, me quemé! Imagínese, usted se quemó con un poco de aceite y ya gritó. Hay a veces que usted cocina algo en la estufa así y se quema con eso. Imagínese quemándose para toda la vida. Quemándose para toda la vida. No es bueno llegar a ese lugar. No es bueno. Es mejor que usted se arrepienta esta mañana y usted acepta a Jesús como su verdadero Salvador. No sea insato como las 10 vírgenes, sino que usted proceda y diga, quiero aceptar a ese amigo que me están diciendo para la boda del Cordero. Gracias por esta mañana. Le damos toda la gloria y toda la honra a Dios por esta mañana, porque usted nos ha permitido llegar a sus hogares a través de esta emisora para que usted pueda escuchar la palabra de Dios. Esto está escrito en el libro de la vida, de que usted pudo escuchar la voz de Dios. Nosotros somos el mensaje. Usted le va a dar cuenta a Dios por toda la mañana que usted escuchó la palabra. Pero nosotros, el día que usted no nos escuche, es porque estamos en el cielo. Preocúpese que usted también vaya al cielo. Llámenos. Yo sé que está lloviendo en estos momentos. Está bueno para comerse un desayuno, después una sopita y todo. Pero déle el tiempo a Dios. Sáquele el tiempo a Dios. Dale la gloria a Dios. Llámenos. Queremos orar por usted. Queremos decirle aquí, iglesia, usted puede llegar. Llámenos, queremos escucharlo, queremos orar. La misericordia de Dios es todas las mañanas. Dios es tan bueno y Dios tan misericordioso que ha permitido que usted se levante esta mañana. Sea lo poco que tenga ahí en la nevera, pero dale gracias a Dios. Dios va a sanar el cáncer, el SIDA. Dios va a sanar. Todo a su tiempo, pero Dios lo hará. Dios lo puede hacer hoy como mañana. Pero Dios tiene todo el control. Dios conoce el corazón, la mente. Dios conoce el caminar del ser humano. Llámenos al 508-304-6258. Te vamos a dejar con esa alabanza para después orar por usted, orar por la sanidad, diabetes, cáncer, por todo aquello que usted quiere que nosotros oremos, porque si usted está orando por un apartamento, por un trabajo, nosotros queremos orar. Nosotros queremos orar. Llámenos, que nosotros queremos orar. Nosotros estamos predicando de un Dios que todo es posible para Él. Para Él nada es imposible. Lo que es imposible para el hombre, para Dios todo es posible. Dios está pendiente a las oraciones de los justos. Clama a los justos y Jehová los escucha. Él está pendiente a tu oración. Dios no es sordo. Él está pendiente. Usted cuando llama a una persona, a veces no le coge el teléfono, pero Dios coge el teléfono. Y nosotros estamos aquí para coger ese número. Dios te bendiga esta mañana. Dios te guarde la paz de Dios. Y venimos en breve a orar, a declarar la sanidad sobre el pueblo y sobre todo aquellos que necesitan la sanidad. Todo en el nombre de Jesús, que es todo sobrenombre, cielo, tierra, infierno. Dios te bendiga, Dios te guarde.

Gloria, gloria, gloria al nombre del Señor. Amado hermano y amigo, espero te estés gozando con la palabra que el Señor ha traído en esta mañana a través de nuestros hermanos. Yo sé que el Señor ha hablado a su vida y espero que se siga gozando también con esas alabanzas. Aleluya, que el Señor también es bien importante que usted y yo le alabemos. Aleluya, porque Él merece toda honra y toda gloria. Para eso Él nos creó, para alabanza de su nombre. Gloria a Dios. Vamos a orar en estos minutos que nos queda, esperando que usted, si quiere hacerlo, se una a nosotros. Si usted no ha llamado en esta mañana y desea que le llevemos en oración, pues lo puede hacer en estos minutos que nos restan. Vamos a utilizarnos en orar. Y si Dios ha hablado a tu vida, te quieres reconciliar con el Señor, pues lo puedes hacer. El número a llamarnos es el 508-304-6258. Recuerda que el Señor te ha hecho la invitación en esta mañana, así es que aprovéchala, no la rechaces, porque sería lamentable que tú rechaces esa oportunidad. Va a ser triste en aquel día que te presentes delante de Él y Él te diga: oíste esta palabra y no quisiste aprovechar la oportunidad que te estaba dando en ese momento. Bendito sea Dios. Es tu día en el que tú tienes que venir al Señor. Si te has apartado de los caminos del Señor, vuelve otra vez al redil de Él y habrá fiesta en los cielos. Su palabra así lo dice, que hay fiesta en los cielos cuando un pecador se arrepiente. Bendito sea Dios. Tú que has estado en el redil de Cristo y te has apartado, incorpórate nuevamente, entra por esa puerta que es Jesucristo y volverás a disfrutar de estos manjares de la palabra del Señor. Ya no sigas siendo esclavo del enemigo. Levántate en el nombre del Señor, que Él te está esperando con brazos abiertos. Si tu amigo no has dado ese paso de fe, hoy es el día de salvación también para ti. Este es el día que el Señor ha hecho, donde tú puedes empezar una nueva etapa en tu vida. Y no te vas a arrepentir, al contrario, vas a deleitarte en los caminos del Señor, porque en Cristo solo hay plenitud de gozo. Ese gozo que tú sientes es pasajero, pero el gozo que da Cristo, ese permanece 24/7. Bendito sea Dios. Así que vamos a orar en esta mañana. Espero que tú puedas llamarnos al 508-304-6258. Así que oramos en esta mañana. Padre, en el nombre poderoso de tu Hijo amado Jesucristo, te damos gracias, Señor eterno, por el privilegio que nos has dado de pasar otra programación más declarando el Señorío de Jesucristo. Señores, tu palabra ha sido predicada y creemos firmemente, Señor amado, que tu palabra ha sido sembrada en terreno fértil, Señor eterno, sabiendo que dará el fruto del que tú esperas, Señor mío. Aleluya. Cada fiel oyente, Señor, es responsable de la palabra que usted ha llevado a través de mis hermanos, Señor mío. Hemos hecho el llamado, Señor, porque es responsabilidad nuestra hacerle saber al ser humano que usted lo está esperando, Señor, con brazos abiertos. Si ellos han ignorado, Señor, ese llamado, es cuenta que ellos un día le entregarán a usted, Señor mío. Pero el deber nuestro como embajadores de ese reino celestial es llamar a prisa, Señor, a aquellos que tienen esa cuenta pendiente. También aquellos descarriados, Señor, que un día fueron partícipes, Señor, de estar, Señor, bajo su cobertura, Señor mío. También se les ha hecho la exhortación de volver a casa. Padre, en el nombre poderoso de Jesús, te presentamos esas vidas, Señor, que no pueda venir tarde, Señor mío, que el tiempo se está cortando, Señor amado. Oh, porque así está registrado en tu palabra, Señor, que si estos días no fueran acortados, Señor mío, aleluya, ninguno sería salvo, Señor. Pero por causa de los escogidos, dice que estos días han sido acortados, Señor. Es por eso que el tiempo lo vemos que aceleradamente va avanzando, Señor. Y es porque se aproxima algo maravilloso y es el retorno de la segunda vez que tú vienes a la tierra, Señor, a buscar y a salvar a los que te esperan. Pero mediante tú no hayas venido, Señor, seguiremos predicando este evangelio, Señor, maravilloso, porque está establecido en tu palabra
de que un día volverás por tu amada iglesia, esa iglesia, Señor amado, que tú has comprado a precio de sangre, pero hay muchas almas que todavía necesitan ser salvas, Señor, y es por eso que estamos aquí domingo tras domingo predicando tu palabra, Señor, para que en aquel día las almas, Señor mío, aleluya, no tengan excusas que no le has hecho la invitación a través de nosotros, Señor mío. Mira aquellos que están enfermos también, Señor eterno, que en esta hora se unen a la oración con nosotros, Señor, que creen firmemente que tú puedes hacer un milagro en sus vidas. Yo te los presento a ellos, Señor, ahí a mi hermano Pedro Valencia, Señor amado, a su esposa. En esta hora, Señor, te presento a esa familia que obra con ellos, Señor amado, aleluya, un milagro extraordinario en sus vidas, Señor mío, en el nombre de Jesús. Fortalécelos, Dios eterno, aumenta sus fuerzas como las del búfalo, úngelos con aceite fresco en el nombre poderoso de Jesús. Te presento a ellos, Señor, restáuralos cada día para que puedan estar siempre en tu casa de oración, alabando y glorificando tu nombre. Mira a mi hermana Zoraida, Señor amado, ahí también te presento tu sierva, su esposo, Señor mío, en el nombre de Jesús. Cada día, Señor amado, levanta, Señor, ese hogar. Oh, en el nombre de Jesús, yo envío una palabra tuya, Señor amado, de fortaleza, de ánimo, de consuelo, en el nombre que es sobre todo nombre de tu Hijo amado Jesucristo. Seas tú obrando de una manera poderosa, Señor. Oh, cualquier hermano, Señor, que está enfermo en esta hora, yo no lo sé, Señor, pero tú sí lo sabes. Oro por él, Señor mío, por ella. Que ahí, Señor, tú te glorifiques de una manera poderosa, en el nombre que es sobre todo nombre de tu Hijo amado Jesucristo. Aleluya. Reprendemos todo espíritu de enfermedad, toda dolencia, Señor amado, que en esta hora desaparece, en el nombre poderoso de Jesús. Declaramos que hecho está en milagro. Aleluya. Porque estas señales, dice tu palabra, seguirán a los que creen en tu nombre. En tu nombre pondremos las manos sobre los enfermos y ellos sanarán. Yo declaro, Dios mío, que todo enfermo que estaba, Señor, físicamente, ahora recibe su milagro y es sano por tu palabra, Señor amado, por tu palabra que está escrita, Señor mío. Aleluya, esa palabra que vive y permanece para siempre, que el sacrificio que tú hiciste hace más de 2000 años sigue vigente, Señor, para todos aquellos que claman con sinceridad a ti, creyendo que esa enfermedad que ellos poseen no es de ellos. Aleluya, que hay uno que la clavó en la cruz del Calvario y que por su llaga nosotros hemos sido sanados. Padre, en el nombre de Jesús, honre esa fe de aquellos que están clamando, Señor, firmemente, que tú eres nuestro sanador. Aleluya. Yo declaro, Señor, que desde la coronilla de su cabeza hasta la planta de sus pies reciben, Señor amado, aleluya, su milagro. Reciben fuerzas nuevas, reciben aceite fresco de tu Espíritu Santo para la gloria de tu nombre, y testificarán, aleluya, del milagro que en esta mañana tú estás haciendo en ellos, Señor. No importa la enfermedad que sea, en esta hora, aleluya, reprendida y echada al abismo en el nombre poderoso de Jesús. Aleluya, declara que esa enfermedad no es tuya. Declara en el nombre de Jesús que esa enfermedad no tiene cabida en tu cuerpo. Aleluya, que hay alguien que la pagó y ese se llama Cristo Jesús. Aleluya. Renúnciale en el nombre de Jesús. No acepte esa enfermedad. Todo insomnio, todo cáncer, todo diabetes, se va en el nombre poderoso de Jesús. Aleluya, todo aguijón que tú sientes en esta mañana es cancelado, paralizado en el nombre poderoso de Jesús. Levántate y resplandece en el nombre de Jesús, porque la gloria de Dios ha llegado a tu vida. Aleluya, levántate y resplandece en el nombre poderoso de Jesús. Sacúdete en el nombre de Jesús de Nazaret. Y levántate con fuerzas nuevas. Levántate con fuerzas nuevas en esta mañana. Aleluya. Empieza a renunciar a aquello, aleluya, negativo que ha entrado en tu vida. Empieza a declarar que la gloria de Dios está fluyendo en tu vida. Aquí hay un fuego que está quemando todas esas cosas negativas en tu vida. Y empieza, aleluya, esa luz a
alumbrar en tu ser, aleluya, y esa es la luz de Cristo, aleluya, bendito sea Dios. Si las tinieblas se habían cubierto, ahora en el nombre de Jesús, esas tinieblas desaparecen, aleluya, porque la luz de Cristo está, aleluya, iluminando todo tu ser, cuerpo, alma y espíritu. Sacúdete, sacúdete en el nombre de Jesús, porque ungüento fresco estás recibiendo en esta mañana, en el nombre poderoso de Jesús. Créelo, para el que cree, todo es posible. Aleluya. Recuerda que esto es por fe, porque sin fe es imposible agradar a Dios. Pero los que creen, aleluya, son galardonadores, aleluya, por aquel que nos da esa fe en abundancia, que es Cristo Jesús. Bendito sea su nombre, aleluya. Bendigo la familia, Señor amado, que siempre están en sintonía de esta programación. Yo bendigo cada hogar, Señor amado, cada familia, cada vida, Señor. Yo la bendigo en tu nombre, Padre Santo, para que cada día atesoren tu palabra, Señor, y ninguna ave inmunda, ninguna ave rapiña, Señor, robe la semilla que es tu palabra, que se siembra domingo tras domingo en este lugar, Señor amado. Declaramos, Señor, que el fruto, Señor, que tú has sembrado en ellos será, aleluya, cada día abundante para la gloria de tu nombre. Gracias te damos porque tu palabra siempre, Señor, está fluyendo en la boca de cada uno de tus siervos, Señor amado. Gracias, Señor, te damos porque tú eres la fuente de agua viva, aleluya, que fluye para vida eterna. Estaremos, Señor, si así lo permites, aleluya, el próximo domingo, si tú no has venido, Señor, a recoger tu iglesia, estaremos con otra programación más, declarando el señorío de Jesucristo. Gracias te damos, bendecimos a nuestros hermanos y amigos que están ahí confinados, Señor amado, ahí en ese lugar donde tú nos has permitido entrar, aleluya, con el ministerio, la voz de la unidad. Yo bendigo a cada muchacho, Señor, que va a estar en esa corte. Padre, glorifícate, Señor, si es tu voluntad, que él salga, Señor, afuera, la libre comunidad, que él haga el trabajo que él te ha pedido, Señor, hacer, Dios amado, al salir de ese lugar. Padre, gracias te doy en el nombre poderoso de Jesús. Será hasta la próxima, mi amado hermano y amigo, si Cristo no ha venido.

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0: joven de 19 años afirma haber quedado embarazada tras usar el baño de la universidad y ahora la familia pues considera demandar la institución. ¿Qué usted cree de verdad que pudo haber pasado en ese baño?
1: Un mensaje a la familia de esa joven.
0: Ey.
1: A esa joven en ese baño le dieron hasta con el papel de baño.
0: ¿Cómo así?
2: O sea, que no fue que se sentó ni nada de eso.
0: No, profesor, cuidado con lo que usted dice.
3: Lupita, ella que deje su falsa alarma, que ella entró con un pintor y se fue toda la pintura por ahí.
0: ¡Píntame! ¡Píntame!
3: Profesor, mire, hijos que tienen un don de convencimiento y padres que creen que Siboney todavía está vivo.
4: Dios mío.
3: Igual que Nagarí.
4: Achú.
3: Entonces, esa niña entró a ese baño y le dieron un zumbimba, fue, profesor. Viene a pegarse la hora que fue el baño que le dio, a donde fue que la noche anterior la tipa tuvo una relación con un joven y salió embarazada.
0: Usted no estaba ahí, machismo, profesor. ¿Cómo usted afirma eso?
3: Yo la vi. No.
0: Yo la vi,
3: estaba ahí.
0: Pues eso fue así puta que le dio.
1: Muy probable.
3: Fue que yo la vi.
0: Era contigo, profesor.
1: Muy probable.
3: Estaba Guillén.
0: Cuidado.
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0: Esta joven de 19 años afirma haber quedado embarazada tras usar el baño de la universidad. ¿Qué usted cree de verdad que pudo haber pasado en ese baño?
1: Carlos. No te da vergüenza que un super Saiyajin saltó del inodoro y preñó y tú no has podido.
0: Así no.
2: ¿Sabes cómo se va a llamar el niño?
3: ¿Cómo?
2: El universitario.
4: Eso fue la carpeta ahí de los salones. Llévete de mí, que yo trabajo en una universidad. Y los veo tirados en las carpetas y donde sea, en los salones metidos. Eso es la carpeta, en el piso.
5: Hay carpetas para estudiar, para guardar.
4: Y en esos dormitorios también.
0: Él habla de la alfombra.
6: Manuel Lichimía sabe. Porque al cuento bien. Chimoso, si usted tiene chimía bien. La carpeta es en el piso, dice él, en la alfombra. Pero aprende chimía. Manuel, ponte la cosa bien.
1: Ya, no, Jota, te la comiste ahí. No supiste lo que era carpeta, muchacho.
0: No, yo no sé qué es lo que es una carpeta.
1: En la alfombra. Pues no. Si te dijo
0: maestro,
1: carpeta,
0: eso es
1: alfombra.
0: Carpet, eso no es carpeta.
5: Compra.
1: Sí, pero es que tú sabes que los dominicanos cambian toda la vaina.
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¡Qué bobo! Ahí está nuestro legendario por siempre. ¡Qué tremendo legado! De verdad que nos sentimos tan contentos y tan felices cuando hablamos de Johnny Ventura. Será por toda la vida. Todas nuestras generaciones estarán disfrutando y con mucho relevo, de verdad que sí. Así que muy buena, feliz tarde a partir de este momento con toda esta lluvia, esta temperatura que está riquísima, que está alegre. ¡Oh, my God! ¡Vamos allá! ¡Wister! ¡Oh, el Omega Clásico! Todos los merengues sacados del baúl de los recuerdos. Recuérdate que nosotros no importa 70, 80, 90, hasta los 2000, hasta 2010, estamos tocando. Recuérdate que solamente para tú poder complacerte a ti mismo, porque el momento está para estar a cuarta con tu sopita ahí, con tu traguito ahí, y con la compañera, con la dama, con la amiga, con la mamá. Yo no he dicho eso. Con poca ropa para que de verdad nos podamos entretener y disfrutar de estos megas clásicos hasta las 4 de la tarde. Una producción de Mr. J. Hay que dársela al tipo, no bulto. Y conducido por el capitán Carlos Polanco Capulino, doctor de la alegría. Tú sabes que todos nosotros hacemos un toque de queda. Así que yo sé que estás un poquito preocupado. Lo que pasa es que mientras nosotros estamos en los estudios, revisando, conectando, preparando, así nosotros no nos detenemos para colocar esa gran música que está muy bien pautada por nuestro director de programación. Así que yo te sabe, vamos allá y vamos por más. Recuérdate que el 508-304-6258 es el número, es la vía de contacto. Hazlo ahora porque nosotros seguimos disfrutando y compartiendo. Así que no olviden que no importa la lluvia y aquellos que aún todavía no tienen una línea clara a dónde van a ir a buscar sus arcochos, su patimongo o su sopita vana, como ustedes la consideren, hay un lugar que de verdad yo recomiendo de todo corazón. 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Así que saludo especial para todas esas chicas bellísimas que están allí, Raquel y el equipo, Alejandro, Pico, vengo con mucho más para ellos, ¿ok? Así que ya tú sabes, seguimos. Estos son los mega clásicos del domingo, 106.1, la mega, la que está buena. ¡Es mentira! ¡Vamos allá! Jensi Rosario, te ve como un verdadero príncipe de un nivel muy alto. Cuando se degusta y se puede ver y escuchar los mega clásicos desde las comodidades de tu hogar. Vamos a hacerlo, vamos a bajar la aplicación. La Mega Radio. Y escuchemos, disfrutar hasta las 4.

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soltero, mi amor. Y es malo. Nunca es malo cuando de verdad sale y fluye de tu corazón, ¿ok? Solo 20 minutos completando a la 1 de la tarde, yo contigo hasta las 4. Recuérdate que tú estás escuchando y disfrutando hoy con esta temperatura rica, agradable. Para tener a cuarta de chuleta lo que tú quieres tener siempre cerca, la vida del amor. 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Y punto. Mi hermano, y seguimos disfrutando y compartiendo, porque acuérdate que en el 258 de la Paquia Vino también está nuestra gente. 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Listo a partir de primero, así que ya tú sabes. Estamos ya listo y resuelto, ¿ok? Hermano mío, recuérdate que estos son los mega clásicos. Hoy solamente nosotros tenemos merengue clásico 70, 80 y 90. Y como siempre, ustedes saben que es Carlos Polanco Capulina. Atención al tiempo de la ciudad de Worcester, Massachusetts. Estamos alrededor de los 55 grados. Tenemos lluvia y condiciones bastante húmedas. Así que estos mensajes son con cuidado, especialmente donde hayan acumulaciones de agua, ¿ok? Hay vigilancia de posibles inundaciones y, de hecho, no te ponga donde el capitán no te pueda ver, porque la cosa se puede complicar. Así que ponte activo y por ahí tranquilito sin hablar mucho, ¿ok? Así que ya tú sabes. Primera tanda de los grandes. Arrancamos con el espíritu de Johnny Ventura, durísimo. ¿Tú supiste cómo estuvieron? ¿Eh? Así mismo fue. Así que ya tú sabes dónde. Él viene el merengue, señores. Importante que la gente conozca de dónde viene el merengue. El merengue se convirtió en uno de los grandes símbolos musicales de la República Dominicana, y con el paso de las décadas, las orquestas incorporaron nuevos arreglos, metales y también y teclado. Así que desde ahí nosotros seguimos disfrutando y compartiendo. Así que nosotros no nos podemos quedar, sino continuando. Y este fue uno de los grandes, lo que trascendió y conectó a nivel del mundo lo que es el merengue junto a la bachata. Y esta, la bilirrubina, durísimo. Dale, Juan Luis. ¡Es mentira! ¡No olvides! 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

a bombazo limpio. ¿Cómo te digo que no, Capulina? Nosotros seguimos disfrutando y compartiendo, enviando saludos cordiales a toda esta gente que no importa, como dice el merengue de Fernando Villalona, las lluvias no. Es decir, no daña mi fiesta, ¿ok? Y así estamos nosotros, cumpliendo con nuestro compromiso, nuestra responsabilidad, nuestros patrocinadores que no podemos fallarle. Y nosotros siempre reiteramos la muy, muy, muy feliz esa cortesía de toda nuestra gente. Así que, por favor, vamos a llamarnos, vamos a activarnos, la gente de Uister, los comerciantes. Vamos a ponernos para esto. Así que vamos a seguir disfrutando nuestra influencia desde el 1999 entre nuestro medio de difusión de radio. Hemos tenido una trayectoria bastante larga. Creo que todas nuestras personas saben que nosotros tratamos de llevar lo que nos, ¿verdad?, la gente quiere. No llevamos chisme, no llevamos malas influencias, no llevamos absolutamente nada que distorsione o más bien que sume a la preocupación, que no sea entretenimiento limpio y lo mejor que la música puede dar. Por eso nosotros nos mantenemos aquí. Y no tanto, quiero también llevarle este reconocimiento a todos nuestros medios de comunicación, sobre todo a lo que es Goy Broadcasting y su director de programación. Hay que darle unas felicitaciones porque ha tenido un toque de creatividad inmensa, pero sobre todo mantener y conectar rápidamente con toda la música actualizada. Nadie puede decir, ningún oyente puede decir que aquí en La Mega no se está sonando lo que suena en la calle. Así que mi felicitación, hermano mío, de verdad que sí. Es un chop de impacto. Todo el mundo está feliz, está contento y nosotros nos sentimos también muy feliz porque somos parte de esta programación. Así que nosotros seguimos disfrutando y compartiendo de los mega clásicos 70, 80 y 90. Temas que tienen aproximadamente más de 30 y hasta 40 años y todavía nosotros cuando suena decimos ¡wow! ¡Qué bobo! Y que tú sabes, anteriormente nosotros invitábamos a una mujer a bailar cuando sonaba un merengue de esto fuerte. ¡Wow! Ni lo pensábamos. Vamos a bailar. Y ella te decía, muy sinceramente, decía, bueno, sí, pero primero me gustaría saber si tú tienes íntegra. Señores, ¿cómo han cambiado las cosas, Sería tan afable ese punto. No entiendo. Cámbialo, Capulina. ¡Sí o sí! La recopilación más completa de los megas clásicos. La máquina, nadie se muere, aunque no importa la distancia que esté.

0: En los años 90 existía un dry thru de preservativos.
1: ¿Para conducir con preservativos?
0: No.
1: Pero es que
2: Lupita, grave, para vender preservativos.
3: Para que conduzcan con seguridad. Con precaución.
1: Claro,
3: para que no te embarace un accidente. No te embarace por accidente. Maneje con precaución. Pase claro, por su preservativo.
4: Qué batalla el torontontón de este lado, Jota, oyéndote.
1: Hey.
4: De verdad, Jota, tú dices que tú no sabes cuál es el nivel tuyo, Jota.
3: No, no, no. O sea, yo tengo la percepción, pero no, de que por size, así, de que dame un L, un qué sé yo qué, un medio. Yo no sé de esa vaina.
4: Entonces tú caminas corto, entonces.
3: No sé, el maestro, eso tendré que preguntárselo a las mujeres que no están conmigo.
4: Oh, pues ven acá,
3: porque patrón, yo no me ando midiendo de que a veces creció.
5: Pero una pregunta que te voy a hacer. Ah, preservativo para mujeres también. ¿Cómo se mide de ustedes? El
3: ahí
5: tamaño
3: está.
5: De ustedes, entonces.
3: Galo ahí.
1: Por lo menos ya yo sé el talle mío de mi brasiel, porque
3: no, no, no está hablando de brasiel. No, no.
5: Ah, preservativo de... para mujeres también. ¿Cómo tú lo medirías?
1: Regálame un pal para yo medirlo.
3: Es difícil en el caso de la mujer.
1: Claro.
3: Porque no es por largo.
1: Es por ancho.
3: ¡No!
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0: Él dice, ¿y por qué yo, señorita Nertina? Bárbaro, te va a hacer. Tú sabes que tú estás pegado como está Capulina, encendido, rompiendo todos los esquemas y sembrando siempre el precedente de la historia cuando colocamos estos megas clásicos durísimos. Yo sé que te pica, yo sé que te duele, pero tienes que admitirlo, papi. Oye, qué malo soy, qué malo, malo soy. Y si el sombrero te sirve, pues cuéntalo, papi, no hay más nada. Dios solamente nos da a cada uno de nosotros lo que nosotros bien merecemos. Si yo nací sobrado de swing, con esta conexión, cuando yo llego, cuando yo entro, cuando yo abro estos micrófonos con esto, ¿qué culpa tengo yo? Dice que la costumbre hace ley, y la ley es para regularla, pero sobre todo respetarla, ¿ok? Súbelo tranquilito, no olvides, mujer vulnerable, que en momentos siempre llega a algunos determinados lugares como talleres de mecánica que son abusadorcísimos, son mecánicos despiadados, que no toman en cuenta de que son caballeros y le dan con el hacha durísimo en el cuello a las damas. Así no es, ya rompiste ese esquema porque aquí está totalmente diferente. 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Y de hecho no van a incrementarte, ni mucho menos te van a tergiversar o a decirte, a darte diagnóstico totalmente alterado para robarte tu dinero. Hay un bando de delincuentes, sarteadores que andan por ahí, señores, ojo con eso. Pero ya viene una ley que está al punto de probarse, que se va a acabar esta sinvergüencería. Partía de delincuentes, disfrazado de mecánico, haciendo barbaries y abusando de las damas. Lo que un precio que está $40, eso es lujo, fácilmente dicen esa dama cuesta 120, así descaradamente. 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Así que nosotros seguimos disfrutando y compartiendo de estos megas clásicos del domingo.
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0: Y es mentira. Oye, Manny Manuel, a la Isla del Encanto. Carlos Polanco, Capulina, hasta las 4 de la tarde con los megas clásicos 70, 80 y 90. Conéctate, baja la aplicación La Mega Radio y disfruta de estos megas clásicos.

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¡Eso es caché, caché, caché, Zafiro! ¡Oh, my God! De verdad que cuando nosotros escuchamos a estos artistas, Cristo de la Gloria, hacemos la comparación, nos damos cuenta que no hay relevo. Ahora la bachata se viene encendida. ¡Oh, my God! Terrible, solo 35 minutos por encima de la 1 de la tarde, rumbo a las 2 de la tarde, yo contigo hasta las 4. No olvides que tú estás escuchando lo que de verdad te está conectando con la temperatura y el momento especial de hoy. Saludo especial para toda esa dama bellísima que están al frente de María Kitchen Restaurante, especialmente ahí para Yamini. También para esta chiquilla Raquel Moreno, Wilton y también el verdadero chef que se hizo ahí. Alejandro, tiene que agradecer demasiado al maestro Chico. El maestro Tico, por trayectoria, casi mente de los fundadores, en primero en llegar. Claro está, el propietario fue el primero, el señor Roberto Delgado. Y su amada esposa Josefina. Así que todo está perfectamente bien, pero sí un saludo muy especial porque esas damas que están al frente ahí nos tratan con un cariño, con una amabilidad. De verdad que yo creo que ahí no hay relevo para atender con esa apreciación. Y sobre todo la igualdad de condición, ahí no hay nada ni nadie. Eso se rige estrictamente por la Constitución de Estados Unidos. ¿Qué te digo que no? Si tú recuerdas que si tú vas de manera derechito, ay, que tengo una preocupación porque de verdad no tengo dinero. ¿Y cómo yo, caramba, ese carro del año o ese carro que yo quiero comprar puedo tenerlo? ¿Solamente te cuesta soñar? Pues no, hermano. Olvide eso y hágalo realidad. 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Y tú crees que es fácil, manito. Si tú que eres emprendedor, tú di que verdad tienes un negocio y que decidiste incluir e invertir, y tú en realidad nadie sabe de ti, nadie te conoce ni sabe lo que tú vendes, ¿cómo tú puedes considerarle que tú vas a tener éxito en ese emprendimiento? No sabe, gato, que así no funciona, manín. Solo tienes que marcarme a mí ahora de manera especial para yo llegar hasta tu negocio, date un entrenamiento, date una asesoría y decirte todos los beneficios que tú aún no estás ganando, lo estás dejando de un lado, no sabiendo que el gobierno federal y el gobierno estatal tienen dinero para ti, para tu inversión, por Dios. 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Algo así. Vamos a ver qué es lo que pasa aquí, ¿ok? Nosotros seguimos disfrutando y compartiendo de los megas clásicos. Aquí es merengue tras merengue. Hazlo y hazlo bien.

¡Míralo! ¡Qué bien! Esos eran los potros del caballo mayor. Corazón, ¿dónde está mi almohada? Oye, ¿qué te puedo decir, mi hermanito? Solo 10 minutos, completan las 2 de la tarde. Yo contigo hasta las 4. Estos son los mega clásicos del domingo. Transmitido de manera directa a través de la 106.1 Mega, la que está buena. Una corporación de radio de Goy Broadcasting, ¿ok? No olvide. Quiero hacer enviar una información más que clara, porque de hecho, yo sé que muchos profesionales del impuesto pues no le hacen de conocimiento pleno y tal vez no le transparentan claro a nuestros comerciantes y sobre todo a nuestros emprendedores. Es decir, que publicidad e impuestos son sumamente importantes. Comerciante, atención, los gastos de publicidad que sean ordinarios y necesarios para tu negocio generalmente pueden ser deducibles como gastos comerciales para los fines de impuestos federales. Guarda tu factura y consulta con tu profesional de impuestos para evitar cualquier tipo de confusión. Y dicho sea de paso, no tome la información correcta. Y de hecho, pues entonces llámame a mí que yo te puedo aclarar punto por punto dónde están tus beneficios. La aclaración correcta para todos ustedes es que deben de recordar una reducción de publicidad no significa que el gobierno federal te reembolse todo el dinero invertido. Lo que normalmente se hace es reducir los ingresos sujetos a los impuestos cuando el gasto cumple con los requisitos publicidad, estrategia y muy buena planificación, ¿ok? Así que pendiente con esto, pero yo estoy aquí para asesorarlo, ¿eh? Solamente debe llamar a mi amigo emprendedor y de ahí nosotros nos sentamos, hacemos una planificación, podemos coordinar una buena estrategia de mercado y de publicidad para nosotros llevarlo. No olvide que solamente nosotros difundimos, también nosotros tenemos plataformas digitales que tienen una trayectoria inmensa con unas programaciones sin desperdicio. Cuando hablamos desde las 6 de la mañana hasta las 10, ustedes saben que es un toque de queda. Nuestro programa mañanero, Las Terapias Radio, está llegando a un nivel de trascendental que se está haciendo totalmente sindicalizado por otros medios de comunicación que están solicitándolo, y eso merece una bulla. Es decir, que mi gran felicitación a esos muchachones que están haciendo tremendo trabajo dirigido por el señor Mr. J. De hecho, modestia aparte, ¿eh? Esto no es que de que la vedera ni nada, esto es una vaina real. Esto es lo que está ahí. Eso es lo que nosotros estamos consumiendo todas las mañanas. Y de hecho, están entreteniendo de una forma, cómo educando, cómo pueden manejar esos temas que son trascendentales, que son totalmente virales y que dicho sea, están en las palestras públicas. Así que esos muchachos tienen un estilo totalmente diferente y por nosotros los felicitamos. Por tanto, usted, amigo comerciante, no deje perder estas grandes oportunidades para que su negocio y sus nuevos clientes lleguen sin ningún tipo de problema. La competencia no va a dejar. La competencia va a continuar, como debe continuar los mega clásicos. Así que Wilfrido Vargas, dime a ver, todo es para ti, mami, si te portas bien. ¡Uepa! Mi hermano, el Neto, mecánico de trayectoria, muy bien centrado, muy bien completo, muy bien dirigido y sobre todo muy bien a

0: joven de 19 años afirma haber quedado embarazada tras usar el baño de la universidad. ¿Qué usted cree de verdad que pudo haber pasado en ese baño?
1: Carlos. No te da vergüenza que un super Saiyajin saltó del inodoro y preñó y tú no has podido.
0: Así no.
2: ¿Sabe cómo se va a llamar el niño?
3: ¿Cómo?
2: El universitario.
4: Eso fue la carpeta ahí de los salones.
0: Ah.
4: Llévete de mí, que yo trabajo en una universidad. Y los veo tirados las carpetas y donde sea, en los salones metidos. Eso es la carpeta, en el piso.
5: Ah. Hay carpetas para estudiar, para guardar.
4: Y en esos dormitorios también.
0: Él habla de la alfombra.
6: Manuel Lichimía sabe. Porque al cuento bien. Chimoso, si no tiene chimía bien. La carpeta es en el piso, dice él, en la alfombra. Pero aprende chimía. Manuel, cuenta la cosa bien.
1: Ya, no, Jota, te la comiste ahí. No supiste lo que era carpeta, muchacho.
0: No, yo no sé qué es una carpeta.
1: La alfombra. Pues
0: no,
1: si te dijo
0: maestro, carpeta, eso es carpet, eso no es carpeta.
5: Compra.
1: Sí, pero es que tú sabes que los dominicanos cambian toda la vaina. Ah.
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¡Mira qué bien! ¡Wow! Pero qué chulería. Señores, vamos a tener pendiente, muy que claro que dicho sea de paso, nosotros estamos más que contentos y felices porque cuando hablamos de una buena señora que nos da mucho consejo, pero sobre todo está más que claro porque está en la parte importante de lo que usted decidió hacer. Saludo especial para nuestra querida señora de la Cruz. Así que si usted sabe, si el momento que usted determinó ya unir su vida por siempre, tiene que saber que tiene que ser de corazón porque ella no hace truco de cámara ni participa en cosas ilícitas que no le permitan porque ella está certificada y autorizada por el estado de Massachusetts. Por tanto, no cualquiera llega hasta ese nivel. Si llegó, fue porque bien se lo mereció. Se preparó, se

pronto, muy pronto, para todos aquellos que de verdad nos gusta andar con nuestro vehículo totalmente limpio, bonito, bien impecable, no importando su mantenimiento. Ya la gente por ahí viene zumbando. Hay que darle su cosita para que ellos vayan llegando, para que la gente se vaya timando y que esté preparado. 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Y estoy puesto para ti, mi hermano emprendedor, porque aquí yo estoy aquí listo para educarte. Esta síntesis es especialmente para ti. Si no te anuncias, comerciante puede tener el mejor producto y el mejor servicio, pero si nadie lo conoce, ¿quién te la compra? La publicidad mantiene tu nombre en la mente del consumidor. No espera al cliente, sal a buscarlo. Y nosotros, por nuestra influencia y por lo que bien hacemos aquí, nosotros te lo colocamos y verá el cambio. 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Ponte donde el capitán te vea. Saludo especial para toda nuestra gente que está en sintonía, disfrutando y compartiendo. Sobre todo, lo que nos dicen a capela, que está loco, loco, loco. Era el profesor, la universidad de los cantantes buenos que trajeron y que hoy nosotros disfrutamos y compartimos. Y lo escuchamos. Este es el maestro Dionis Fernández. ¡Es mentira! ¡El Néstor! Yo sé que tú no puya, eres mecánico de los mecánicos que no inventan. Pero no tanto eso, sino que en realidad van puerta a puerta si lo requiere el cliente. Así que mis felicitaciones para ti, mi hermano.

que tanto me gusta de ti. Es un secreto entre tú y yo, mami. Lo que tenemos que hacerlo público es que estamos disfrutando y compartiendo de estos mega clásicos. Solo merengues clásicos sacados del baúl de los recuerdos 70, 80 y 90. ¡Diablo! Permítame, señor, y disculpa la expresión del momento que estamos compartiendo, porque es que esto no da más menos. Esto da más por todos los, por todas las esquinas, por todos los rincones. ¡Oh, my God! ¡Oh, my God! ¡Oh, my God! Estos son los megas clásicos del domingo. Es que no hay desperdicio, manín. Es que no hay desperdicio por parte. Cuando tú escuchas un merengue de esto, hermano, usted no tiene que fijarse en más nada. Las que estén cerca de usted, usted la agarra y la baila, y después usted discute, pelea, lo que haya que hacer. Pero es que no da para menos. Da para recordar, disfrutar y bailar. 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Mi hermano, usted no se va a desconectar más de esto, porque es que llegan. Nuestra publicidad es directa y compacta. 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Así me gusta de ti, decía Carlos David. Y ahora, ¿qué te digo? Ponte donde el capitán te vea, porque yo sí estoy bien ubicado, porque la hija y la mamá. Así dice Bonnie Cepeda. Nosotros seguimos disfrutando y compartiendo. Solo 20 por encima de las 2 de la tarde, rumbo a las 3, y yo contigo hasta las 4. ¡Megas clásico! ¿Sí o no? Saludo especial para mi hermano.

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1: Óyelo bien, mi hermanito, esto no es un juego, ok, esto es una realidad. Mi hermanito Neto, lo voy contigo, tú supiste, tú eres mío personal. Mi hermano Cookie, trayectoria marcada, siempre lo que lo mejor de la mecánica.
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Oye, que lo como, que lo como bien, come gen. Vuelve a mi lado. Será Wilfrido Vargas clásico. ¿Tú supiste que Wilfrido Vargas volvió y se puso el uniforme de los merengueros clásicos y salió para la calle a josear lo de él? Permíteme decirte, es muy, muy bueno, porque tú sabes que hay situaciones en la vida que algo de lo que tú haces que de verdad te gusta y que, dicho sea de paso, eso es lo que hace que como que te remonta, pero también te motiva, te incentiva, te da vida. Es algo que de verdad nosotros debemos mantener siempre claro. A mí esto me da vida. Y a ti, mujer hermosa, mujer elegante, mujer bella, debe darte vida visitar un lugar donde tú te sientas más hermosa. Te lo cuento. 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Y saludo especial para Mari y también para Victoria, su propietaria. Besito en la mejilla. Qué chulo. Así que nosotros seguimos disfrutando y compartiendo. No recuérdate que yo estoy contigo hasta las 4. Solamente 10 minutos completan las 3 de la tarde. Y estos son los mega clásicos del merengue. Si te cuento, no hay desperdicio. Ustedes están dándose claro, ¿verdad que sí? Donde quiera que se encuentre mi hermano Cookie, mi respeto y mi admiración para él. 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Así que nosotros seguimos. No hay mucho que decir, pero sí hay mucho que continuar disfrutando y compartiendo del baúl de los recuerdos de estos merengazazos que hicieron historia.

0: En los años 90 existía un dry trip de preservativos.
1: Para conducir con preservativos.
0: No.
1: Pero es que no,
2: para vender preservativos.
0: Para que conduzcan con seguridad. Con precaución.
1: Claro.
0: Para que no te embarace un accidente. No te embarace por accidente. Maneje con precaución. Pase claro. Por su preservativo.
3: Qué batalla el torontontón de la Jota oyéndote.
1: Hey.
3: De verdad, Jota, tú dices que tú no sabes cuál es el nivel tuyo, Jota.
0: No. O sea, yo tengo la percepción, pero no, de que por size, así, de que dame un L, un qué sé yo qué, un medio, yo no sé de esa vaina.
3: Entonces tú caminas corto, entonces.
0: No sé, el maestro, eso tendré que preguntar a las mujeres cuando están conmigo.
3: O tú ven acá,
0: porque yo no me ando midiendo, de que a ver si creció.
4: Pero una pregunta que te voy a hacer. Ah, preservativo para mujeres también. ¿Cómo se mide de ustedes? El tamaño de ustedes, entonces.
0: Galo ahí.
1: Por lo menos ya yo sé el talle mío de mi brasiele porque
0: no, no, no está hablando de brasiele. No, no,
4: preservativo para mujeres también. ¿Cómo tú no me dirías?
1: Regálame un palpa, yo me dilo.
0: Es difícil en el caso de la mujer.
1: Claro.
0: Porque no es por largo.
1: Es por ancho.
0: ¡No!
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Dame olvidarla, por favor. Esa era Ruby Pérez, el inolvidable. Mira qué bien. De esta forma, nosotros seguimos disfrutando y compartiendo, sacando del baúl de los recuerdos estos merengues que nunca pasarán a la historia de que para olvidarlo, y es fácil. Ruby, ahí no voy a corroborar contigo, ¿no? Nosotros reiteramos los saludos una vez más para toda nuestra gente que están disfrutando y compartiendo de estos megas clásicos. 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Hola Raquel, saludo especial para ti, mi cielo bello. Muchísimas gracias por tus buenas atenciones siempre. También para Yanelis, que siempre están activas las chicas del paseo, la quinceañera. Mi hermano Alejandro, el señor el galán de los ojos verdes. Oh my goodness. Wilton, tú sabes que tú eres mío personal. Muy pronto espero verte casado ya con el amor de tu vida. Moreno, ni hablar, tranquilo. Muchísimas gracias por disfrutar con nosotros todos los sábados y domingos de nuestra programación Sal Sábado y los Mega Clásicos. Solo merengue los domingos, así que ya tú sabes. Nosotros seguimos disfrutando y compartiendo, y no te muevas de ahí, ¿ok? 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Y yo me comprometo personalmente a darte el cambio de lo que tu negocio verdaderamente está esperando. Valga redundancia, vamos para allá. Esto es los mega clásicos del domingo. Esto se incendió, así dice el Grupo Manía. Oh, ¡oye! ¡Oye, Cheo! Saludo para ti, mi hermano, también de todo corazón. ¡Prepárame la juca! ¡Que voy para allá!

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Le voy a dedicar esta canción a un amigo. ¿Cómo tú te llamas? A esta canción yo se la voy a dedicar a José. A la mujer del amigo mío se le está

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0: Esta joven de 19 años afirma haber quedado embarazada tras usar el baño de la universidad y ahora la familia pues considera demandar la institución. ¿Qué usted cree de verdad que pudo haber pasado en ese baño?
1: Un mensaje a la familia de esa joven.
0: Ey.
1: A esa joven en ese baño le dieron hasta con el papel de baño.
0: ¿Cómo así?
2: O sea, que no fue que se sentó ni nada de eso.
0: No, no, profesor, cuidado con lo que usted dice.
3: Lupita, ella que deje su falsa alarma, que ella entró con un pintor y se fue toda la pintura por ahí.
0: ¡Píntame!
3: Profesor, mire, ahí hijos que tienen un don de convencimiento y padres que creen que Siboney todavía está vivo.
4: Dios mío.
3: Y Guacanagarí.
4: Achú.
3: Entonces, esa niña entró a ese baño y le dieron un zumbimba, fue, profesor. Mira, fue a esa hora que fue el baño que le dio, a donde fue que la noche anterior la tipa tuvo una relación con un joven y salió embarazada.
0: Usted no estaba ahí, machín, profesor. ¿Cómo usted afirma eso?
3: Yo la vi. No.
0: Yo la vi.
3: Yo estaba ahí.
0: Pues eso fue usted que le dio. Muy probable.
3: Fue que yo la vi.
0: Era contigo, profesor.
1: Muy probable.
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0: Esta joven de 19 años afirma haber quedado embarazada tras usar el baño de la universidad. ¿Qué usted cree de verdad que pudo haber pasado en ese baño?
1: Carlos, ¿No te da vergüenza que un super saiyajin saltó del inodoro y preñó y tú no has podido?
0: ¡Ey, así no!
2: ¿Sabe cómo se va a llamar el niño?
3: ¿Cómo?
2: El universitario.
4: Eso fue la carpeta ahí de los salones. Llévete de mí, que yo trabajo en una universidad. Y los veo tirados en las carpetas y donde sea, en los salones metidos. Eso es la carpeta, en el piso.
5: Hay carpeta para estudiar, para guardar.
4: Y en esos dormitorios también.
0: Él habla de la alfombra.
6: Manuel Lichimía sabe. Porque al cuento bien. Chimoso, si le tiene chimía bien. La carpeta es en el piso, dice él, en la alfombra. Pero aprende chimía. Manuel, ponte la cosa bien.
1: Ya, no, Jota, te la comiste ahí. No supiste lo que era carpeta, muchacho.
0: No, yo no sé qué es lo que una carpeta.
1: En la alfombra. Pues no, si te dijo
0: maestro, carpeta, eso es alfombra. Carpet, eso no es carpeta.
5: Compra.
1: Sí, pero es que tú sabes que los dominicanos cambian toda la vaina.
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10: Hablar sobre armas con otros puede resultar incómodo, pero podría salvar una vida. Aquí tienes una forma de iniciar la conversación. Tu familia irá a cenar en el hogar de tus vecinos por primera vez. ¿Cómo preguntarías si hay armas de fuego sin asegurar en el hogar?
11: ¡Hola! Estamos muy emocionados por esta noche. Antes de llegar, ¿puedo preguntar si hay algún arma de fuego sin seguro en su hogar?
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